0: Temperatura 0 grados.
1: Por eso levantamos nuestras manos esta noche, Señor. Adoramos al único Dios, el único que es digno de suprema alabanza y adoración. Venimos hoy a adorarte, Señor, levantando nuestras manos y levantando nuestro corazón. Todo aquel que quiera adorar, Señor, levante sus manos así. Cierre sus ojos un momento. Ve al Señor. Él está aquí. Aleluya. Con sus manos en alto, cante con nosotros.

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1: 8:13.
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1: 8:19 minutos.

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1: 8:23 minutos.

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1: 8:33.
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3: Temperatura 0 grados.

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1: 8:41 minutos.

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1: 8:50.
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hice con mi amigo Jonathan, quiero hacer misericordia honrando su amistad. 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
1: 9:16.
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3: Temperatura 0 grados.
4: El viejo se fue a vivir con su hijo, su nuera y su nieto de 4 años. Ya las manos le temblaban, su vista se nublaba y sus pasos flaqueaban. La familia completa comía junta en la mesa, pero las manos temblorosas y la vista enferma del anciano hacían el alimentarse un asunto difícil. Los guisantes caían de su cuchara al suelo, y cuando intentaba tomar el vaso, derramaba la leche sobre el mantel. El hijo y su esposa se cansaron de la situación.
5: «Tenemos que hacer algo con el abuelo», dijo el hijo. «Ya he tenido suficiente. Derrama la leche, hace ruido al comer y tira la comida al suelo».
4: Así fue como el matrimonio decidió poner una pequeña mesa en una esquina del comedor. Ahí, el abuelo comía solo, mientras el resto de la familia disfrutaba la hora de comer. Como el abuelo había roto 1 o 2 platos, su comida se la servían en un tazón de madera. De vez en cuando, miraban hacia donde estaba el abuelo, y podían ver una lágrima en sus ojos mientras estaba ahí sentado solo. Sin embargo, las únicas palabras que la pareja le dirigía eran fríos llamados de atención cada vez que dejaba caer el tenedor o la comida. El niño de 4 años observaba todo en silencio. Una tarde antes de la cena, el papá observó que su hijo estaba jugando con trozos de madera en el suelo. Le preguntó dulcemente, «¿Qué estás haciendo?». Con la misma dulzura, el niño le contestó, «Ah, estoy haciendo un tazón para ti y otro para mamá, para cuando yo crezca, ustedes coman en ellos». Sonrió y siguió con su tarea. Las palabras del pequeño golpearon a sus padres de tal forma que quedaron sin habla. Las lágrimas rodaron por sus mejillas y, aunque ninguna palabra se dijo al respecto, ambos sabían lo que tenían que hacer. Esa tarde, el esposo tomó gentilmente la mano del abuelo y lo guió de vuelta a la mesa de la familia. Por el resto de sus días, ocupó un lugar en la mesa con ellos. Y por alguna razón, ni el esposo ni la esposa parecían molestarse más cada vez que el tenedor se caía, la leche se derramaba o se ensuciaba el mantel. Los niños son altamente perceptivos. Sus ojos observan, sus oídos siempre escuchan y sus mentes procesan los mensajes que absorben. Si ven que con paciencia proveemos un hogar feliz para todos los miembros de la familia, ellos imitarán esa actitud por el resto de sus vidas. Los padres y madres inteligentes se percatan que cada día colocan los bloques con los que construyen el futuro de su hijo. Seamos constructores sabios y modelos a seguir.
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1: 9:20.

Tango, cantores y salmistas proféticos, que traigan cada día un rema de Dios para el pueblo del Señor. Hoy el rema para ti, iglesia, que me estás escuchando. Hoy es tu día, te dice el Señor. Es tiempo de que levantes tus manos y tomes fuerza.

Solo levanta tus manos y dale gracias. Donde tú estés, donde te encuentres, hoy viene el manto de gloria sobre tu vida. Tu tabernáculo de adoración es restaurado. Me refiero a adoradores que quebrantan su corazón. Adoradores.

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1: 9:25 minutos.

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1: 9:33.
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yo doy fuerzas al cansado y multiplico las fuerzas al que no tiene ninguna. Los muchachos se fatigan y se cansan. Los jóvenes flaquean y caen. Pero los que esperan en Jehová tendrán nuevas fuerzas. Levantarán alas como las águilas. Correrán y no se cansarán. Caminarán y no se fatigarán.

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1: 9:40 minutos.

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1: 9:59 minutos.

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1: 10:09.
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3: Temperatura 0 grados.

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1: 10 y 14 minutos.
2: En un día caluroso de verano en el sur de la Florida, un niño decidió ir a nadar en la laguna detrás de su casa. Salió corriendo por la puerta trasera, se tiró en el agua y nadaba muy feliz. No se había dado cuenta que un cocodrilo se le acercaba. Su mamá desde la casa miraba por la ventana y vio con horror lo que sucedía. Enseguida corrió hacia su hijo gritándole lo más fuerte que podía. Oyéndole, el niño se alarmó y miró nadando hacia su mamá. Pero fue demasiado tarde. Desde el muelle, la mamá agarró al niño por sus brazos, justo cuando el cocodrilo le agarraba sus piernitas. La mujer jalaba determinada con toda la fuerza de su corazón. El cocodrilo era más fuerte, pero la mamá era mucho más apasionada y su amor no la abandonaba. Un señor que escuchó los gritos se apresuró al lugar con una pistola y mató al cocodrilo. El niño sobrevivió y aunque sus piernitas sufrieron bastante, aún pudo llegar a caminar. Cuando salió del trauma, un periodista le preguntó al niño si le quería enseñar las cicatrices de sus pies. El niño levantó la colcha y se las mostró, pero entonces, con gran orgullo, se remangó las mangas y señalando hacia las cicatrices en sus brazos, le dijo: «Pero lo que usted debe ver son estas. Eran las marcas de las uñas de su mamá que había presionado con fuerza. Las tengo porque mi mamá nunca me soltó y me salvó la vida». Nosotros también tenemos las cicatrices de un pasado doloroso. Algunas son causadas por nuestros pecados, pero algunas son la huella de que Dios nos ha sostenido con fuerza para que no caigamos en las garras del mal. Y recuerda que si te ha dolido alguna vez el alma, es porque Dios te ha agarrado demasiado fuerte para que no caigas. 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
1: 10 y 17 minutos.

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1: 10:26.
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1: 10:34 minutos.

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1: 10 y 42 minutos.
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3: Temperatura 0 grados.

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1: 10:47 minutos.

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1: 10:52 minutos.

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1: 11:04.
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3: Temperatura 0 grados.

Hoy flota en mi lenguaje de poesía el caso que a la letra es escenífico, repitiendo la historia de los días que fue desarrollada en Puerto Rico. Cierta doña de alta

0: aristocracia, alquiló en su casa una negra cristiana, la cual tenía como única gracia la bendición de Dios cada mañana. Y cuando las amigas la visitaban en tarde de canasta, la piel negra y el rostro criticaban de la cristiana que servía las tazas, diciéndole: retira esta sirvienta, que es muy negra, que es muy fea y contrahecha, y cuando habla solo recomienda disque adorar a Cristo en nuestras fiestas. A pesar de las burlas y el desprecio, la doña de la casa no veía que la cristiana viviera en defecto, y por eso retirarla no podía. Y cuando la señora se enfadaba, buscaba algún motivo difamante para que la cristiana se marchara, mas aquella se volvía suplicante. A más de eso, tenía la necesidad de trabajar para obtener el sustento, y oraba cada día más, tanto de labios como en pensamiento. Mas las amigas de la doña aquella, con sus ojos carnales, no veían que la gracia de Dios era con ellas cuando esas manos negras le servían. Pero un día, la doña envanecida resolvió despedir a la cristiana, aunque para ello tuviese que inventar una calumnia insana. Cierto día, la doña de la casa, escogiendo un riquísimo collar, se montó en su yate, miró la joya y la tiró al mar. Y cuando a la casa regresó, dijo a la cristiana falsamente: malhechora, se me larga inmediatamente por robarme un collar, buena ladrona. Mas la cristiana, sorprendida, se arrodillaba exclamando: señora, yo no le robo ni le hablo una mentira, su joya la traerá mi salvador. Pero como la doña estaba tan segura de que aquel collar no reaparecería, le dijo: no te voto si lo buscas, mas para ello te daré solo 2 días. Y le dijo: toma estos 10 pesos, ve y compra pescado bueno y grande, que mañana comeré tu último almuerzo antes que te bote o te largues. La cristiana oró aquel día, toda la noche y hasta el amanecer, confiando en que el Señor no dejaría a sus hijos en desgracia perecer. Y cuando a la casa regresó, que el almuerzo del día preparaba, al abrir un pescado relumbró el collar que la doña le imputaba, y corriendo con aquel pescado hacia la alcoba le dijo: señora, ya Jesús ha vuelto el collar a sus manos por la divinidad de su virtud. Entonces la señora, sorprendida y llorando en penoso escalofrío, dobló junto a la negra sus rodillas exclamando: perdóname, Dios mío. Y así aquella doña se humilló, puestos los ojos ante el Dios del cielo, que de tal manera la libró de un mundo vanidoso y placentero. Aquella doña pudo así testificar ante el mundo y el pueblo lo ocurrido, poniendo sus talentos a trabajar al servicio de Jesucristo. Y una vez más la Biblia comprobó lo que de ella se había predicado, que no dejaría el santo Dios que sus hijos perezcan deshonrados.
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2: 11:14.

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1: 11 y 24 minutos.
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5: Temperatura 0 grados.

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1: 11:29.

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1: 11:33 minutos.

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1: 11 y 42 minutos.
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3: Temperatura 0 grados.

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1: 11:51 minutos.

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1: 12 y 3 minutos.
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1: 12 y 23 minutos.
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5: Temperatura 0 grados.

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1: 12:27.

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1: 12:31.

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1: 12 y 41 minutos.
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3: Temperatura 0 grados.

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1: 12:46 minutos.

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1: 12:51 minutos.

0: Temperatura 0 grados.
1: Qué bonito, mi hermano, qué bonito es conocer a Cristo.

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1: 1:03.
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3: Temperatura 0 grados.

Adoramos, oh Señor. Oh, te adoramos, oh Señor.

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1: 1:23.
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3: Temperatura 0 grados.

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1: 1:27.

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1: 1:31 minutos.

Temperatura 0 grados.

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1: 1:43.
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1: 1:48 minutos.

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1: 1:53.
2: Levanta las manos al cielo conmigo y repite: Señor, levanto mis manos, aunque no tenga fuerzas, aunque tenga mil problemas. Confiésalo con tus labios. Todo el mundo cantando conmigo.

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1: 2:03.
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3: Temperatura 0 grados.

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1: 2:21.
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3: Temperatura 0 grados.

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1: 2:40.
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3: Temperatura 0 grados.

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1: 2:44 minutos.

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1: 2:48 minutos.

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1: 2:59.
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5: Temperatura 0 grados.

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1: 3 y 15 minutos.
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1: 3:25.
2: Cuando mi hijo estaba a punto de morir y los médicos me dieron muy pocas esperanzas, yo puse mi fe en Jesús. Y a raíz de esto, Él me dio un milagro y además me dio esta canción.

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1: 3:34.
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3: Temperatura 0 grados.

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1: 3:44 minutos.

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1: 3:53.
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1: 3:59 minutos.

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1: 4:11.
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3: Temperatura 0 grados.

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1: 4:21.
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0: Quiero invitarte a cerrar tus ojos. Él es nuestro refugio en la tribulación, y Él es el refugio y el descanso para todo aquel que vaga, que camina sin Él. Y si tú estás aquí en esta noche y te sientes lejos, te sientes cansado, te sientes afligido, Él ha preparado un lugar precioso para ti, un lugar de esperanza, un lugar de bendición. Y Él quiere darte refugio en esta noche, refugio en su presencia, en sus caminos.
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2: 4:31.
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4: Temperatura 0 grados.
5: ¡Aleluya! ¿Quién es?

0: Ese es mi Salvador. Ese es tu Salvador. Gloria al Señor. ¡Qué maravilloso!
1: Esta ¡aleluya! 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
2: 4:36 minutos.

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1: 4:39 minutos.

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1: 4:47.
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5: Temperatura 0 grados.

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1: 4:51 minutos.

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1: 4:59 minutos.

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1: 5:10.
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3: Temperatura 0 grados.

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1: 5:20 minutos.

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1: 5:28.
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3: Temperatura 0 grados.

0: El templo lleno de hermanos como todos los domingos. Algunos estaban orando, otros cantando bajito y otros conversan de un tema que nada tiene que ver con el Señor Jesucristo. Faltan ya pocos minutos para empezar el servicio. De pronto sucede algo que ocupa toda atención de todos aquellos creyentes que llenan el gran salón. Un borracho que camina con pasos tambaleantes, que se sienta sin hablar en el asiento de adelante. De repente se escucha una voz que grita en tono de insulto: ¡que llamen la policía y que saquen al borracho antes de iniciar el culto! Pasaron unos minutos y llegaron dos agentes y le dicen al borracho: ¡acompáñenos, imprudente!
1: ¡Un momento!,
0: dijo el borracho hablando en tono burlón.
1: Si van a sacarme de aquí porque he bebido ron, también tienen que sacar a muchísimos hermanos que dicen que son cristianos, pero en verdad no lo son. Tienen que sacar conmigo a la hermana Caridad, que siempre está predicando y hablando de santidad, pero tiene 5 años enemiga del papá. También que saquen conmigo al hermanito Mariano, que cuando saluda a una hermana no quiere soltarle la mano. Ah, también que se lleven presa a la hermana Concesión, que deja de ir al oculto para ver televisión. Oh, ¿y por qué no se llevan presa a la hermanita Leonora? Siempre de vaga en la casa y nunca sale a la obra. Ah, también que saquen conmigo al hermanito Simón, que siempre está reclamando y pidiendo bendición, pero no diezma ni ofrenda, aunque le den 1 millón. También que se lleven presa a la hermanita Chichita, que cuando ve un hombre buen mozo se lo come con la vista. Oh, ¿y por qué no se llevan preso al hermanito Ramón, que a su pobre mujercita ayer le dio un pecozón? Ah, también que saquen conmigo al hermano confesor, que siempre está criticando y acabando a su pastor. También que se lleven presa a la hermanita Xiomara, que a su pobre maridito cada rato le aruña la cara. Ah, pero también que saquen conmigo al hermano Juaniquito, que escondidito en su casa fuma y se da su traguito, y también manda a los nietos a jugar su numerito.
0: El borracho quedó dormido y al fin se paró de hablar. Entonces la voz del pastor así se dejó escuchar: que dejen a ese hombre tranquilo y se vaya la policía, que quizás el mismo Dios quiso hablar en este día.
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3: 5:33 minutos.

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1: 5:39 minutos.

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1: 5:47.
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1: 5:52 minutos.

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1: 5:59 minutos.

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1: ¡Hola! ¡Fiera! ¡Hola!
2: ¡Buenos días! ¡Levántate!

Padre, en el nombre de Jesús, te alabamos, te bendecimos, te glorificamos, Dios. Te damos toda gloria, toda honra, Padre. En esta mañana yo te agradezco porque me ha dado la oportunidad de un día más, después de una noche.

sueño, de descanso, usted ha permitido, Dios, que hayamos podido despertar, levantarnos y buscarte las primeras horas de este día, Señor. Clamar a ti, honrarte, adorarte, bendecir tu nombre, darte a ti la adoración, porque tú lo mereces, Dios. Gracias, Señor, por tu fidelidad y misericordia. Gracias, Señor, por tu paz. Mi alma te da la gloria, mi alma te da la honra, mi alma te da la alabanza. Tú lo mereces, Dios mío. Tú lo mereces, Padre. Gracias, mi Señor. Tú eres un Dios bueno, perdonador, misericordioso, bondadoso para con nosotros. Señor, gracias. Porque que cree en ti, tú no lo dejes en vergüenza. Tú no le dejes en vergüenza, Señor. El que te busca, te encuentra. El que te busca, te encuentra, Dios mío. Gracias, Señor. Gracias, amado Dios. Gracias, amado Padre. Mi alma te da la gloria, mi alma te da la honra, mi alma te da la alabanza, porque tú lo mereces, Dios. Gracias, Padre. Gracias, Jesús. Yo te pido, Dios mío, que tú obres de una forma muy especial, que derrame bendiciones, que derrame tu poder, Señor, sobre nosotros, que nos permita continuar, que nos ayude a seguir, que nos ayude a vivir para tu gloria, que nos ayude a vivir para tu honra, Dios mío. Gracias, Padre amado, Padre bueno. Tú mereces la gloria, tú mereces la honra, Dios mío, tú mereces la alabanza, la adoración, porque tú eres digno de recibirlo. Gracias, Dios mío. Gracias, mi Señor. Gracias, mi Salvador. Yo te agradezco, Señor, porque tú has sido fiel. Te agradezco porque tú has sido bueno. Tú no nos has dejado. Tú siempre has estado ahí cuando hemos clamado, Dios mío. Cuando hemos buscado tu rostro. Como dice tu palabra, clame el justo y Jehová lo oye y lo libra de todas sus angustias. Tu palabra dice, este pobre clamó y Jehová lo oyó y lo libró de todas sus angustias, su clamor, sus oraciones. Lo libró de todo su problema, porque es lo que hace tu Señor. Es lo que tú haces, Dios mío. Ten misericordia, Dios. En esta mañana yo te ruego, Dios mío, que tú tengas misericordia de los hogares, de la familia. Que tú obre, Dios mío, a favor de ellos. Que el ángel de Jehová acampe alrededor de cada hogar, de cada familia, incluyendo mi hogar, mi familia. Que tú lo proteja de todo mal. Que tú lo guarde de todo mal. Que tú guíes sus pasos. Que tú estés con nosotros siempre. Nos ayude, Dios mío, a entender tus planes, a obedecerlo, a honrarte por medio de ello, a no hacer lo que queremos sino tu voluntad. Tú eres Dios y nosotros clamamos delante de ti. Nosotros oramos, nosotros rogamos a ti que obre. Ten misericordia, Dios. Ten misericordia, Dios. Nosotros te necesitamos. Nosotros necesitamos tu ayuda. Nosotros necesitamos tu fuerza. Nosotros necesitamos la oportunidad de vivir para ti, Dios mío. Gracias, Señor. Gracias, Dios mío, por permitirnos seguir. Gracias, mi Dios, por ayudarnos a continuar. Tú eres el amparo nuestro. Tú eres la fuerza nuestra. Tú eres el sustento nuestro, Señor. Gracias, Dios mío. Gracias, mi Jesús. Gracias, Señor. Te amamos, te adoramos. Yo te necesito, Dios. Yo te amo, tú eres mi Señor.
Mi alma se siente agradecido de que me haya tomado en cuenta, de que me haya dado la oportunidad de conocerte. Gracias, Señor. Yo te pido, Dios mío, que tú derrame bendiciones sobre nosotros, sobre nuestra vida, sobre nuestra familia. Que tú obre, Dios mío, de forma especial. Ayúdanos, Señor, a no apartarnos de ti. Más bien, ayúdanos a acercarnos más y más. Aparta de nuestra vida todo aquello que nos está alejando de ti. Dios mío, danos la sabiduría, danos el entendimiento. Capacítanos, Señor, para levantarnos y obedecerte, servirte, honrarte, adorarte, Dios. Ayúdanos, Señor. Ayúdanos, Dios mío. Gracias, Señor. Gracias, Dios mío. Ten misericordia. Ten misericordia, Dios mío. Obra tú, Dios mío. Obra tú, amado Padre, amado Dios. En tu mano nos ponemos en el día de hoy, para que tú guíes nuestros pasos y nos dé la fuerza necesaria. En este día te pedimos que tú tomes la directriz, el control de todo cuanto hagamos. Glorifícate, Señor. Manifiéstate, Dios mío. Gracias, Señor, en el nombre poderoso de Jesús. Amén y amén. Buenos días, ¿cómo están todos? Williams Hill, haciéndote compañía hasta las 6:55, 7 de la mañana. Dios te bendiga de una manera muy especial. Dios añada bendiciones en las vidas de las personas que nos escuchan de los diferentes lugares. Dios te bendiga a ti y a los tuyos de una manera muy especial. Gracias por estar ahí. Gracias por acompañarnos. Estamos a 6 de julio del 2026, siendo las 6:22, es la hora. Dios te bendiga a ti y a los tuyos. Vamos a continuar con la programación de esta mañana. Así que Dios te bendiga, Dios te guarde.

que no vienes delante de Él a adorarle, a contemplar su hermosura? El Salmo 45 dice acerca de Jesús: eres el más hermoso de los hijos de los hombres, la gracia se derramó sobre tus labios. Contempla su hermosura y adórale.

Continuamos con ustedes. Gracias por mantener la sintonía del programa de esta mañana. Dios te bendiga de una manera muy, pero muy especial. Vamos a tener la palabra de Dios leída en esta preciosa mañana. Y vamos a hacerlo en el libro de Primera Samuel, capítulo 26. Primera Samuel, capítulo 26, verso 1. La palabra de Dios la leemos en el nombre de Jesús y dice: vinieron los sifeos a Saúl en Gabán, diciendo: ¿no está David escondido en el collado de Aquila, al oriente del desierto? Saúl entonces se levantó y descendió al desierto de Zif, llevando consigo 3,000 hombres escogido de Israel, para buscar a David en el desierto de Sí, y acampó Saúl en el collado de Jaquila, que está al oriente de los desiertos, junto al camino. Y estaba David en el desierto, y entendió que Saúl le seguía en el desierto. David, por tanto, envió espía y supo con certeza que Saúl había venido, y se levantó David y vino al sitio donde Saúl había acampado, y miró David el lugar donde dormía Saúl, y a Ner, hijo de Ner, general de su ejército, estaba Saúl, general de su ejército, y estaba Saúl durmiendo en el campamento, y el pueblo estaba acampando en alrededor de él. Entonces David dijo a Ahimelech geteo y a Abisai, hijo de Sarbia, hermano de Joab, ¿quién descenderá conmigo a Saúl en el campamento? Y dijo a Abisai: yo descenderé contigo. David, pues, y Abisai fueron de noche al ejército, y he aquí que Saúl estaba tendido durmiendo en el campamento, y su lanza clavada en tierra a su cabecera, y Anel y el ejército estaban tendidos alrededor de él. Entonces dijo Abisai a David: hoy ha entregado Dios a tu enemigo en tu mano. Ahora pues déjame que le hiera con la lanza, y lo enclavaré en la tierra que de un golpe, y no le daré segundo golpe. Y David respondió a Abisai: no le mates, porque ¿quién extenderá su mano contra el ungido de Jehová y será inocente? Dijo además David: vive Jehová, que si Jehová no lo hiere, o su día lleguen para que muera, o descendiendo en batalla perezca, guárdeme Jehová de extender mi mano contra el ungido de Jehová. Pero toma ahora la lanza que está a su cabecera y la vasija de agua, y vámonos. Se llevó pues David la lanza y la vasija de agua de la cabecera de Saúl, y se fueron, y no hubo nadie quien viese, ni entendiese, ni velase, pues todos dormían, porque profundo sueño enviado de Jehová había caído sobre ellos. Entonces pasó David al lado opuesto, y se puso en la cumbre del monte a lo lejos, habiendo gran distancia entre ellos. Y dio voces David al pueblo y a Anel, hijo de Ner, diciendo: no responde Anel. Entonces Anel respondió y dijo: ¿quién eres tú que grita al rey? Y dijo David a Anel: ¿no eres tú un hombre
¿Y quién hay como tú en Israel? ¿Por qué pues no has guardado al rey, tu señor? Porque uno del pueblo ha entrado a matar a tu señor, el rey. Esto que has hecho no está bien. Vive Jehová, que soy digno de muerte, porque no habéis guardado a vuestro señor, al ungido de Jehová. Mira pues ahora dónde está la lanza del rey y la vasija de agua que estaba a su cabecera. Y conociendo Saúl la voz de David, dijo: No está tu voz, hijo mío David. Y David respondió: Mi voz es, rey, señor mío. Y dijo: ¿Por qué persigue así mi señor a su siervo? ¿Qué he hecho? ¿Qué mal hay en mi mano? Ruego pues que rey mi señor oiga ahora las palabras de su siervo. Si Jehová te incita contra mí, acepte él la ofrenda. Mas si fueren hijos de hombre, malditos sean ellos en presencia de Jehová, porque me han arrojado hoy para que no tenga parte en la heredad de Jehová, diciendo: Ve y sirve a dioses ajenos. No caiga pues ahora mi sangre en tierra delante de Jehová, porque ha salido el rey de Israel a buscar una pulga, así como quien persigue un perdiz por los montes. Entonces dijo Saúl: He pecado, vuélvete, hijo mío David, que ningún mal te haré más, porque mi vida ha sido estimada preciosa hoy a tus ojos. He aquí, yo he hecho neciamente y he errado en gran manera. Y David respondió y dijo: He aquí la lanza del rey, pase acá uno de los criados y tómela, y Jehová pague a cada uno su justicia y su lealtad, pues Jehová te había entregado hoy en mi mano, mas yo no quise extender mi mano contra el ungido de Jehová. Y aquí, como tu vida ha sido estimada preciosa hoy a mis ojos, así sea mi vida a los ojos de Jehová, y me libre de toda aflicción. Y Saúl dijo a David: Bendito eres tú, hijo mío David, sin duda emprenderá tú cosas grandes y prevalecerá. Entonces David se fue por su camino y Saúl se volvió a su lugar. Que Dios añada bendiciones por medio de su palabra en nuestras vidas. Qué bueno, una porción le hemos venido dando seguimiento, caminando, leyendo y visualizando algunos de estos versículos, de este pasaje de la Biblia o del Antiguo Testamento. Y hoy vamos ya en 1 Samuel capítulo 26, que acabamos de leer, donde estamos viendo la historia de Saúl y David, donde estamos mirando cómo Saúl está persiguiendo a David sin este haberle causado ningún mal, ningún daño, simplemente por la paranoia que tiene Saúl, el cual Dios le permitió un espíritu de que lo atormentase, que lo dañase y que comenzara a perseguir a David, creyendo que David le quiere quitar su reino, sin enfocarse, sin darse cuenta que el reino David no se lo está quitando, sino que Dios ha decidido quitar a Saúl como rey de Israel por causa de sus malas prácticas, de su desobediencia. Pero
Saúl, en vez de arrepentirse, de apartarse, de alejarse de las cosas que estaba haciendo y acercarse a Dios, es todo lo contrario, sigue caminando a espaldas del Señor, sigue actuando fuera de la presencia de Él, sigue persiguiendo quién le había ayudado, quién le ha ayudado y aún le ha librado de la muerte. Porque, como dice el mismo David y la historia, Dios lo puso en la mano, en las manos de él, pero él siempre lo vio y lo ha visto como el ungido de Jehová. Y por ende, David se va tan lejos y dice que fuera que lo mataran fuera, que la vejez, por vejez él muriera, o que una enfermedad o otras diferentes tipos de cosas le quitaran la vida. Solamente de esa manera David y Saúl iba a morir, pero que no iba a ser a mano de él. Él no iba a ser el responsable. La sangre de Saúl no iba a caer sobre David. En otra palabra, que David no se iba no iba a provocarle la muerte, no se iba a prestar para hacer esto. Aunque Saúl sí tenía las intenciones de matar a David. Ese era su propósito, su plan de matarlo, sin que éste ningún mal le hubiese hecho. Y miramos cómo varias veces, dos veces, Dios pone en la mano de David a Saúl, donde podía haberle dado muerte. Pero David respeta algo que había en Saúl, y era que era el ungido de Jehová. Dios lo había puesto como rey de Israel, y por ende David entendía que debía ser Dios quien debía quitarlo de allí, no él, no él. Así que Dios te bendiga. Vamos a pedirle a Dios que nos ayude a tener esa integridad que tenía David, de cómo se manejaba, de cómo actuaba, de cómo entendía que se debían de hacer las cosas. Muchas veces nosotros, en esa oportunidad que aparentemente tuvo, le hubiese dado muerte a Saúl y hubiese tenido justificación de decir: él andaba persiguiéndome, persiguiéndome, y yo me defendí y por eso le di muerte. Pero David entendía que aquel hombre había sido Dios que lo había puesto allí, y por ende Dios era el responsable de quitarlo. Así que, ¿quiénes somos nosotros para hacer leña del árbol caído? ¿Quiénes somos nosotros para provocar más daño del que tiene, del que está en el suelo? Así que nuestro compromiso, responsabilidad es levantarlo, es ayudarle a que esta persona se restaure y pueda vivir para el Señor. Padre, en el nombre de Jesús, nosotros clamamos delante de usted. Nosotros rogamos, Dios mío, porque tú eres bueno, porque para siempre son tu misericordia. Dios mío, ayúdanos a ser como David, de actuar con prudencia, dejarnos dirigir por ti, no actuar por emoción, no actuar por impulso, sino más bien actuar bajo tu directrice, bajo tu dirección, Dios. Obra tú, Dios mío, de una manera muy especial. Guarda cada una de las personas que en esta mañana están ahí escuchando la programación. Bendice su vida, bendice su familia. Derrama bendiciones de una manera muy especial. Ten misericordia de los que no te conocen. Ten misericordia de los que se pierden y permite que vengan al arrepentimiento. Aquellos que te hemos conocido, danos la fuerza para permanecer en tu camino. Aquellos, Señor, que están pasando por momentos difíciles, que tienen dolencia, enfermedades, problemas económicos, deuda, problemas, situaciones que requieren tu ayuda, yo te pido que tú obres. Aquellos que tienen, Señor, proceso legal, para que tú seas poniendo gracia sobre ellos. Claro está, que se haga tu voluntad. Así te ruego por aquellos
vamos a nuestros lugares de trabajo y los que vienen regresando a casa de sus lugares de trabajo, para que tú nos proteja de accidentes, nos guardes de todo mal, de todo plan que el enemigo tiene preparado en contra nuestra. Ayúdanos, Dios mío, ten misericordia, perdona nuestras faltas. No nos cansaremos de pedirte perdón. Ayúdanos, límpianos, lávanos, lávanos más y más. Límpianos de toda maldad. Aléjanos del pecado que nos asedia, que nos impide tener comunión contigo. Glorifícate, Señor. Ten misericordia, Dios. Yo te pido, Padre, que tú bendiga a tu pueblo en el nombre de Jesús. Amén y amén. Señores, ya hemos llegado a la parte final por el día de hoy. Williams Hill se despide de ustedes hasta mañana, si Dios lo permite. Feliz inicio de semana. Qué bendición. Inicia la semana bajo la cobertura del Señor.

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1: Temperatura 0 grados.

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Buenos días, mis queridos hermanos y amigos. Dios le bendiga a todos. En el aire, su programa espiritual Al Amparo de Dios. Es una programación de la Iglesia Evangélica Rescatando las Almas y sus pastores Margarita López y Manuel Esperanza González. En este momento le invitamos a todos para que juntos oremos a nuestro Padre Celestial, para que todos juntos clamemos al Dios único y verdadero. Donde tú te encuentras, únete a nosotros y vamos a orar a nuestro buen Dios. Oremos. Señor mi Dios y Padre nuestro que estás en los cielos, santificado sea tu nombre. Alabado y bendecido por los siglos de los siglos. Toda la gloria, toda la honra, todas las alabanzas son para ti, que eres el único Dios verdadero, Rey de reyes, Señor de señores, Dios entre todos los dioses. Muchas gracias por darnos la luz de un nuevo día, en el cual te pedimos tu dirección, tu ayuda y tu compañía en todo lo que vamos a hacer. Que tú nos dirija por medio de tu Santo Espíritu, nos libre de tentaciones y de peligros, de malos pensamientos y de malos deseos, y tú mismo nos ayude a hacer tu santa y bendita voluntad. Que tú bendiga a todos los huérfanos, las viudas, los enfermos, los encarcelados, que le extienda tu mano de amor y de misericordia y le ayude en sus necesidades, en su angustia, en su dolor. Que tú bendiga a cada padre y madre de familia y a todos nos dé el pan nuestro de cada día. Así que tú nos des sabiduría, nos dé conocimiento, entendimiento de tu palabra, para hacer tu voluntad y dirigir nuestra familia por el camino de la vida, por el camino de la salvación. Bendice la familia y unifica la familia en un solo Dios, en un solo propósito, en un mismo espíritu. Ayúdanos que padre y madre cumplan con su deber en el hogar de dirigir, cuidar y proteger la familia, y que los hijos sean obedientes a sus padres. Padre, te pedimos también en esta mañana por esos enfermos que claman a ti día y noche, que tu misericordia los alcance y tú sanes su enfermedad, que tú lo levantes para la gloria de tu nombre. También te pido, Padre amado, por todos los oyentes, que tú le abra el entendimiento que el enemigo le ha entenebrecido y le ayude a entender tu palabra y a vivir por ella. Te lo pedimos en el nombre de Cristo Jesús. Amén.

0: espantaste.
1: Sigan con nosotros, nosotros seguimos con todos ustedes llevándole la programación de este día para la gloria y la honra de Dios y para nuestra meditación y reflexión diaria, para que busquemos de Dios como Señor, Rey y Salvador de nuestra vida. Bendito sea su nombre por siempre, y a Él sea toda la gloria por toda la eternidad.

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1: Gloria sea el nombre del Señor. Dios te bendiga, mi querido hermano. Dios te bendiga, querido amigo. Tú que estás en sintonía con este tu programa, Al Amparo de Dios, siéntete a sí mismo amparado por Él. Y en esta mañana que el Señor nos ha regalado, es necesario aprovechar la oportunidad para aprender cosas buenas y poner en práctica la que aprendimos ayer. Por lo tanto, vamos a ir a Primera de Juan, capítulo 1, versículo 9. Primera Juan 1, 9. Vamos a leer la palabra de Dios en el nombre de Cristo Jesús. Si confesamos nuestros pecados, Él es fiel y justo para perdonar nuestros pecados y limpiarnos de toda maldad. Que Dios bendiga nuestras vidas por medio de su santa y bendita palabra. Al corazón contrito y humillado. Así se titula la meditación en el día de hoy. No puedo borrar el mal cometido, ni puedo silenciar las palabras hirientes proferidas, pero sí puedo sentir dolor y pesar por los hechos. La Biblia es un largo registro de hombres y mujeres que se equivocaron, o que pecaron, o que desobedecieron, pero que enseguida se humillaron y confesaron. Muy pronto la bendición de la restauración llegó acompañada de misericordia. Permíteme hablarte al corazón en el día de hoy. Y Dios no necesita

explicaciones ni tus justificaciones. Simplemente espera tu confesión y tu dolor. El enemigo desea sumirte en depresión y frustración. Pondrá frente a ti todas las verdades o las supuestas verdades que tú ya conoces. Tratará de convencerte de que tienes razón y que endurecerá tu corazón, quitándote toda bendición y todo gozo. Serás una persona miserable y llena de amargura. Esa es la tarea del enemigo. Dios también conoce todo, pero te ama entrañablemente. Solo desea restaurarte y bendecirte. No lo hará poniendo a un lado tus pecados y tus errores. Lo hará a través de tu dolor, tu pesar y tu arrepentimiento. David lo sabía muy bien y lo expresa con sus inmortales palabras. Los sacrificios de Dios son el espíritu quebrantado. Al corazón contrito y humillado no despreciarás tú, oh Dios. El salmista reconocía que realmente un corazón herido necesitaba el perdón de Dios, pero que un corazón humilde, un corazón arrepentido, Dios no lo rechaza. Dios nos ha dado la oportunidad en el día de hoy de reconocer que realmente Dios está dispuesto a restaurar nuestras vidas, a restaurar nuestro corazón y a quitar de nosotros todas esas cosas que el enemigo pone en nuestra mente para llevarnos a la frustración, para llevarnos a la desesperación, para llevarnos a eso que todo el mundo, o no más bien todo el mundo, sino la mayoría, se dejan atrapar de una realmente frustración, de esas palabras que realmente dice: estoy en depresión, he caído en depresión, pero Dios está dispuesto, está a tu lado para extenderte las manos y librarte de esa depresión que ha llegado totalmente del enemigo. Hoy Dios te ha dado la oportunidad para confiar en Él. Solamente cree y deposítate en sus manos. Que Dios nos bendiga.

Cada día, cada mañana compartimos con todos ustedes y el grupo Al Amparo de Dios, que cada día comparten un texto de la Biblia. Como siempre, comenzamos con nuestra querida hermana Fior Gil desde Puerto Plata, que ella comparte para todos nosotros este texto de la Biblia que se encuentra en Isaías capítulo 1, versículos 19 y 20. Dice así de la manera siguiente: si quisiereis y oyereis, comeréis el bien de la tierra. Si no quisiereis y fuereis rebelde, seréis consumido a espada, porque la boca de Jehová lo ha dicho. Bendito sea su nombre por siempre. Y la hermana Fior comenta: Él te hace un llamado al arrepentimiento. Su misericordia es nueva cada mañana. ¿De qué debo arrepentirme? De mis malos pensamientos, malas actitudes, malas acciones en la mente o en el corazón. De un buscar su presencia y decir que lo amas, de vivir una vida de apariencia social y apego a lo terrenal. Él es fiel y justo para perdonar un corazón arrepentido y humillado. Alabado sea el nombre de Dios. Muchísimas gracias, hermana Fior, que Todopoderoso le siga bendiciendo y ayudando cada día. Una muy buena reflexión en esta mañana y meditación, que todos debemos hacer caso. Bendito sea el nombre de Dios por toda la eternidad. Y continuamos con todos ustedes, mis amados hermanos y amigos que cada día nos escuchan. En esta mañana compartimos también con nuestra querida hermana Mireya Mercado, que ella comparte en el libro de Marcos, capítulo 11, versos 24, 25 y 26, que dicen así: Por tanto os digo que todo lo que pidiereis orando, creed que lo recibiréis y os vendrá. Y cuando estéis orando, perdonad si tener algo contra alguno, para que también vuestro Padre que estás en el cielo, en los cielos, os perdone a vosotros vuestras ofensas. Porque si vosotros no perdonáis, tampoco vuestro Padre que estás en los cielos os perdonará vuestras ofensas. Bendito sea el nombre de Dios. Muchísimas gracias, hermana Mireya. Un pasaje bíblico muy importante para todos nosotros en este día, acerca del perdón, muy pero muy importante. Y continuamos con la hermana Lali desde Chile, que ella comparte Mateo 15, 23 al 28, que dice así: Pero Jesús no les respondió palabra. Entonces, acercándose su discípulo, dijeron: Despídela, pues viene gritando detrás de nosotros. Y respondiendo Jesús dijo: No soy enviado sino a las ovejas perdidas de la casa de Israel. Entonces ella vino y se postró ante él diciendo: Señor, socórreme. Respondiendo él dijo: No está bien tomar el pan de los hijos y echarlos a los perros. Ella dijo: Sí, Señor, pero aún los perros comen de las migajas que caen de la mesa de sus amos. Entonces respondiendo Jesús dijo: Mujer, grande es tu fe, hágase contigo
como quieras. Y su hija fue sanada desde aquella hora. Bendito sea el nombre de Dios, alabado por siempre. Muchísimas gracias, hermana Lali, que Dios le bendiga, que Dios le ayude cada día. Y nuestra querida hermana Belkis comparte para todos nosotros este pasaje bíblico que dice así: al que hizo las grandes lumbreras, porque para siempre es su misericordia, para señorear en el día, porque para siempre es su misericordia, la luna y las estrellas, para que señorease en la noche, porque para siempre es su misericordia. Bendito sea el nombre de Dios. Cuando dice que para siempre es su misericordia, hablando de las lunas y del sol y las estrellas y eso demás astro, tú dices, pero bueno, ¿y por qué la misericordia de Dios? Porque a pesar de que nosotros somos pecadores malos, Dios sigue reflejándonos esa luz del sol, la luz de las estrellas y de la luna. Sin ellas no tenemos vida, la necesitamos. Bendito sea el nombre de Dios, y todo por su misericordia. El hermano Luis Ferreira desde Moca, muchas gracias, hermana Belkis, que Dios le bendiga, que Dios le ayude cada día. El hermano Luis Ferreira desde Moca comparte también para todos nosotros en 1 Corintios capítulo 1 versículo, capítulo 13 versículo 4, 5, 6 y 7, que dicen así: el amor es sufrido, es benigno, el amor no tiene envidia, el amor no es jactancioso, no se envanece, no hace nada indebido, no busca lo suyo, no se irrita, no guarda rencor, no se goza de la injusticia, mas se goza de la verdad. Todo lo sufre, todo lo cree, todo lo espera, todo lo soporta. Alabado sea el nombre de Dios. Muchísimas gracias, hermano Luis, por ese texto tan interesante, muy interesante, acerca del amor que debemos de vivir todos. Bendito sea el nombre de Dios. Y continuamos compartiendo con el hermano Florentino Ventura, que él comparte para todos nosotros este pasaje que se encuentra en Lucas 9, 24 y 25, que dicen así: porque todo el que quiere salvar su vida la perderá, y todo el que pierda su vida por causa de mí, éste la salvará. Pues, ¿qué aprovecha al hombre si gana todo el mundo y se destruye o se pierde a sí mismo? Bendito sea Dios. Esa pregunta queda en el aire. Analízala, amigo. ¿De qué te sirve ganar todo el mundo si al final pierde tu alma? ¿De qué te sirve? Bendito sea Dios. Muchísimas gracias, hermano Luis, que Dios le bendiga. El hermano Florentino, que Dios le bendiga, que Dios le ayude. Y nuestra querida hermana Katy Arbelo, desde la isla de San Martín, comparte para nosotros Proverbios 19, 16, que dice así: el que guarda el mandamiento guarda su alma, mas el que menosprecia sus caminos morirá. Bendito sea Dios. Sabio consejo que da este texto bíblico, muy sabio. Gracias, muchas gracias, hermana Katy, que Dios le bendiga, que Dios le ayude cada día.
Y compartimos también con Ana Iris González desde Estados Unidos, que ella comparte este pensamiento tan importante y deseándonos un feliz inicio de semana. En el nombre del Padre, del Hijo y del Espíritu Santo, comenzamos este lunes con fe y con la bendición de Dios para que todo nos salga bien. Bendito sea Dios, Ana Iris, que compartió ese pensamiento muy importante. Muchísimas gracias, Ana Iris, que Dios te bendiga y te fortalezca siempre y todo el tiempo al amparo de Dios. Todo el tiempo confiando en Cristo el Salvador, amigo fiel, el Todopoderoso, el Rey del Universo. Sí, nosotros en Cristo Jesús tenemos su paz y disfrutamos de su eterno amor. Alabado sea el nombre de Dios. Qué bendición más grande. Alabado sea el Señor por siempre. Disfrutar del amor de Dios. No hay nada mejor. Alabado sea su nombre. El amor de Dios. No hay nada mejor que disfrutar de ese amor tan grande que me hace tan feliz. Bendito sea el nombre del Señor por siempre.

Bendito sea el nombre de Dios. Jesús me hace tan feliz. No hay palabra para expresar un amor tan grande y completo. Amor, el amor de Dios, ese amor que Cristo nos enseñó acerca del Padre. Amor perfecto, perfecto amor para todos ustedes, para mí y para todo el que quiera, porque ese amor se ha reflejado allí en la cruz del Calvario para salvación a todo aquel que cree. Y todo aquel que cree en Cristo Jesús se ve protegido por ese amor inmenso por el cual Él entregó su vida. Entregó su vida en la cruz del Calvario por ti y por todos los pecadores, de manera que tú y yo podemos decir confiadamente que somos más que vencedores, porque hemos vencido al mundo por ese amor que Dios tiene para con nosotros. Amor de Dios, que aunque tú eres malo, has sido un pecador perverso, tú tienes la protección de Dios al venir a Cristo Jesús, al reconocer que Cristo es Salvador tuyo y recibirlo en tu corazón, abriendo tu mente y tu alma a Él y aceptando a Cristo como el Salvador tuyo, todos tus pecados te son perdonados y tú tienes la vida eterna con Cristo el Salvador. Este es un privilegio que tenemos, que no hay palabra para expresar un privilegio tan grande, pues sabe lo que es vida eterna, vivir eternamente, pero no vivir eternamente mal, lo contrario, vivir eternamente bien, porque en el reino de Dios no hay nada, absolutamente nada que haga daño, no hay nada que te tuerza ni te retuerza ni nada que te haga daño. En el reino de Dios todo es perfecto, todo es bueno. Debemos de tratar de amar a Dios y amar a Jesucristo, porque ya Él nos amó a nosotros, ya Dios nos amó y Cristo nos amó. Ahora somos nosotros que debemos amarlo a Él. Y quiero decirle, amigo que me escuchan, que tú debes de amarlo, no esperando que te nazca del corazón, no esperando sentir un sentimiento que te acerque a Dios, sino que tú te disponga a amarlo. Porque amar es una decisión, que tú decidas amar a alguien. Nosotros conocemos el amor erótico, prácticamente es el que la gente más conoce. Tú miras a una persona y te agradó esa persona, y casi desde inmediato, desde ese momento, es como que te enamora de esa persona. Y si tú le caíste bien a esa otra persona, inmediatamente hay una relación amistosa muy buena. Pero hay una relación que pronto ya se ha convertido en una relación por interés, como decimos, porque me cayó bien desde que te vi. Y esto, te voy a decir lo siguiente, aunque eso es real, es cierto, pero no se puede llamar amor. Nació espontáneamente, me cayó bien esa persona. Me enamoré de ella desde que la vi, pero no se puede llamar esto el verdadero amor, porque el verdadero amor no nace así, no es así,
No es que me gustó esa persona, porque te quiero decir que cuando miramos una persona, a veces por primera vez, no vemos en esa persona todas las condiciones y las cualidades que tiene para formar parte de ti por el resto de tu vida. Por eso hay tanto matrimonio roto, matrimonio que no han permanecido, porque me agradó, me gustó desde que lo vi, pero, o desde que la vi, pero eso no es amor. Otro es que me encanta su pelo, me encanta el color de su piel, y me encanta y me gusta y persigo a esa persona para conseguirla para mí, y me digo a mí mismo que yo la quiero. Y todo eso puede ser verdad. Puede querer a esa persona, pero puede que no la ame. Puede que después que esté junto con ella y ella contigo, y pasen un tiempo, tú descubras y comience a ver cuántos defectos y cuestiones que no te gustan, y descubre que no la ama. No ama a esa persona, porque a ti lo que te gustó fue su pelo y el color de su piel. Hay otro que le encanta la dentadura de esa persona, pero hay otro que le encanta su sonrisa, otro que le encantan sus piernas, otro que dicen qué hermoso cuerpo tiene, pero nada de eso es amor. Porque si tú te allegas a esa persona, vive con ella porque tiene una pierna hermosísima que te encantan. Entonces cuando esa pierna cambie de forma, ya no la va a amar, ya esa persona no va a formar parte de ti. Todas estas cosas son importantes para analizarla y darse cuenta y hacer diferencia entre lo que te gusta o entre lo que a ti te, lo que tú quieres y lo que es el verdadero amor. El amor de Dios es el verdadero amor. El amor que Él mostró para todos nosotros es el perfecto amor. Amor verdadero, donde me da todo a cambio de nada, y aunque yo no lo ame, Él me ama. Es bueno decir y escuchar decir la persona, ¿por qué tú me amas? Y entonces el otro te dice, porque tú me amas. Pero esto también es cuestionable, porque el que ama de verdadero corazón y con amor verdadero, amas aunque no lo amen. Amas a aquella persona aunque no sea amado, como lo hizo Dios, que nos amó a todos y nos da todas las cosas por amor, y entregó la vida de su Hijo Jesucristo por un amor hacia nosotros, sin nosotros conocerlo y sin nosotros amarlo. Pero nosotros podemos decir que amamos a Dios porque Él nos amó primero. Y esto sí que es real y que es válido, porque Él nos amó cuando no lo amábamos. Bendito sea su nombre por siempre. Pero hoy tú tienes la oportunidad de cambiar eso. Yo te explico estas cosas para que tú entiendas que amar a Dios es una decisión que tú debes tomar. Tú debes de tomar la decisión de amar a Dios porque a ti te conviene amarlo. Porque amar a Dios me lleva a vivir con Dios por una eternidad, en el mejor ambiente, en el mejor lugar, en la mejor vida.
Me conviene amar a Dios. Me conviene ponerme a sus pies amándole sobre todas las cosas. Porque en este mundo realmente todo es vanidad. Todo se acaba, todo termina. Tú terminas en este mundo prontamente. Todos se quedan con deseo de seguir viviendo en este mundo. Pero ya hasta ahí llegaste. Y llegaste tú y cada quien llega a su final. Pero la palabra de Dios dice, porque el que hace la voluntad de Dios, ese permanece para siempre. Ese permanece. Tengo pendiente que el que permanece para siempre es el que hace la voluntad de Dios. Comienza ahora y haz la voluntad de Dios. Ama a Dios sobre toda la cosa. Ama a Dios de todo tu corazón, porque Él es bueno. Ellos no hay motivo para no amar a Dios. Porque si tú quieres a alguien bueno para tú amarlo, lo tienes en Dios. Si tú quieres a alguien poderoso y rico para tú amarlo, lo tienes en Dios, que Dios es dueño de todo lo que en el mundo hay. Pero si tú quieres uno que esté contigo cada día de la vida, cada día de tu vida, que nunca te deje solo, ama a Dios, que Dios es el único que puede estar contigo en todo momento y en toda ocasión. Pero si tú necesitas amar a alguien que siempre esté a tu lado y que siempre tenga tiempo para ti, ama a Dios, que Dios siempre está a tu lado y siempre tiene tiempo para ti. Alabado sea su nombre. Ahí tú tienes el verdadero amor, y de esa manera podrás disfrutar de una vida que solamente está en Jesús. Que Dios te bendiga, que Dios te ayude a amar a Dios sobre todas las cosas.

0: De esta manera, mis queridos hermanos y amigos, hemos llegado a la parte final del programa del día de hoy, esperando que haya sido de tu ayuda espiritual y te encamine a buscar de Cristo nuestro glorioso Salvador. Mañana, si es la voluntad de Dios, estaremos con todos ustedes en una programación más. Recuerden siempre que los que confían en Jehová Dios tendrán nuevas fuerzas, levantarán alas como las águilas, correrán y no se cansarán, caminarán y no se fatigarán. Confíe usted también en Cristo Jesús.
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2: Temperatura 0 grados.

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1: 8 y 16 minutos.
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3: Temperatura 0 grados.

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1: 8 y 36 minutos.
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3: Bendito sea el nombre de Dios, Él sea bendito.
4: Él sea bendito.
3: Bendito sea el Dios de Israel.
5: Temperatura 0 grados.

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1: En cierta ocasión, un matrimonio llegó a tener una Biblia. Ninguno de los dos esposos la había conocido antes. El marido empezó a leerla en su hogar. Unos días después se dirigió a su esposa y le dijo: "Amada, si este libro es verdad, estamos equivocados". Continuó la lectura de la Biblia y al cabo de unos días más, habló nuevamente a su esposa en estos términos: "Si este libro es la verdad, estamos no solamente equivocados, sino perdidos". Con más avidez que nunca, prosiguió estudiando el libro hasta que una noche exclamó: "Amada esposa, si este libro es la verdad, podemos ser salvos". El mismo libro que había revelado que estaban condenados, les reveló el medio de ser salvos por Jesucristo. Esta es la gloria de la palabra y el mandamiento de Dios. Este hombre temió la palabra del Señor, sus juicios y sus promesas para alcanzar la salvación. Por eso el gran sabio Salomón dijo: "El que teme el mandamiento será recompensado". Lo encontramos en Proverbios 13:13. El temor respetuoso a la palabra de Dios es en gran manera despreciado, porque la mayoría de los hombres creen ser más sabios que la palabra de Dios y la juzgan. Pero los que conocemos a Cristo no lo hacemos así a causa del temor de Dios. Aceptamos el libro divino como infalible y demostramos nuestra obediencia y estimación a Él con nuestra obediencia a su santa palabra. Nuestro temor a la voz de Dios es un temor como el hijo teme a un padre bueno y justo. No nos espanta sus castigos, porque tememos sus mandamientos. Este temor santo a los mandatos de Dios nos dan el reposo que es más dulce que el atrevimiento del orgullo y de la soberbia. Viene a ser para nosotros como una guía a nuestros pasos, un freno cuando nos estamos deslizando y un estímulo para cuando nosotros estamos ascendiendo y tememos caer. Somos guardados del mal y guiados en sus caminos, y obtenemos tranquilidad de conciencia, la libertad del temor y la seguridad de ser agradables a Dios. En una palabra, el cielo en la tierra, aquellos que temen el mandamiento de Dios. Los que no creen en la palabra del Señor pueden ridiculizarnos, pueden criticarnos. Sin embargo, el premio de nuestro temor a Dios y su palabra será un premio de dulce bendición, consuelo y recompensa en esta vida y en el más allá. Su palabra es divina e infalible. Por lo tanto, mi amigo, ella te asegura que Dios te ama. También te asegura que tus pecados te llevarán al infierno. Te asegura también que Cristo murió por esos pecados que te llevan al infierno. Y Él te asegura que si tú lo recibes como tu salvador personal, serás salvo de la muerte eterna. Por lo tanto, yo te invito en el nombre de Cristo a que lo recibas. Abre la puerta de tu corazón con una oración e invítale a entrar con estas palabras: Señor Jesús, tú no mientes. Por lo tanto, hoy te recibo en mi corazón para que perdones mis pecados y me laves con tu sangre de toda maldad. Gracias, Señor Jesús, por haber entrado a mi corazón. Amén.
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3: 8:49.

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1: 8 y 59 minutos.
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3: Temperatura 0 grados.
4: El apóstol Pablo dijo: he tenido momentos de gran necesidad y otros de gran abundancia, pero tenga poco o mucho, he aprendido a estar satisfecho. 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
4: La vida encierra para todos periodos de altibajos. Hay momentos en los que usted y yo nos sentimos animados y las cosas nos salen como queremos y estamos felices y conformes con nuestras circunstancias. Pero también hay momentos en los que nos sentimos desanimados. En esos momentos nos sentimos desalentados, desilusionados, descorazonados, deprimidos, desencantados con nuestras circunstancias y las cosas nos salen mal. La pregunta es esta: ¿cómo respondemos ante los altibajos de la vida? Bueno, eso es lo que vamos a ver en el pasaje de hoy. El mensaje de hoy se titula ¿Cómo superar los altibajos de la vida? Y quiero que por favor me acompañe leyendo Filipenses capítulo 4. En este capítulo, Pablo nos da lo que él llama el secreto para aprender cómo superar los altibajos de la vida. Leamos los versículos 10 al 13. Dice así: en gran manera me gocé en el Señor de que ya al fin habéis revivido vuestro cuidado de mí, de lo cual también estabais solícitos, pero os faltaba la oportunidad. No lo digo porque tenga escasez, pues he aprendido a contentarme, cualquiera que sea mi situación. Sé vivir humildemente y sé tener abundancia. En todo y por todo estoy enseñado, así para estar saciado como para tener hambre, así para tener abundancia como para padecer necesidad. Todo lo puedo en Cristo que me fortalece. En este pasaje Pablo hace referencia a que los filipenses habían deseado por largo tiempo tener alguna oportunidad para enviarle ayuda material que le fuera de utilidad. Recuerde que Pablo se encontraba en la cárcel. Y luego llegó un período en el que los filipenses no habían podido enviarle nada, no porque no se preocuparan por él o porque no le quisieran o no pensaran en él, sino porque por alguna razón no habían podido hacerlo. Así que en respuesta a ello, Pablo les dice: quiero que sepan que estoy contento en el Señor. Y luego les dice: no lo digo porque tenga escasez. Es decir, no les reprochaba que no le hubieran enviado nada. Todo lo contrario, Pablo les dice: hermanos, he aprendido el secreto para poder enfrentar los altibajos de la vida sin desesperarme ni sentirme descontento, sin preocuparme y sin sentir frustración, ansiedad o miedo. He aprendido un gran secreto en la vida. Así que la pregunta es esta: ¿cómo podemos aprenderlo también nosotros? Ahora bien, me gustaría que viera varias cosas en este pasaje. La primera de ellas es que Pablo menciona varias veces la idea de que superar los altibajos de la vida es un proceso de aprendizaje. Pablo nos dice que superar los altibajos es un proceso de aprendizaje. Ahora bien, cada vez que tenemos altibajos, ¿Resbalamos? No necesariamente. La vida es en sí misma cambiante. Todo a nuestro alrededor cambia. Lo único que no cambia es Cristo. Dios es lo único inmutable. Nuestros cuerpos físicos cambian. Nuestras actitudes cambian. Nuestros sentimientos cambian. Nosotros cambiamos. Así que lo que quiero discutir hoy en este mensaje es cómo enfrentamos las circunstancias cambiantes de la vida. ¿Cómo les hacemos frente de manera victoriosa? ¿Cómo hacemos para que nuestra vida no sea una montaña rusa, hoy por allá arriba y mañana por allá abajo? Hoy por allá arriba y mañana por allá abajo. Para muchas personas su vida espiritual es como una montaña rusa. Están un momento arriba y otro momento abajo. Suben y bajan. Un día se sienten en el cielo y al siguiente en la tierra. En un momento sienten calor y al siguiente mucho frío. La vida cristiana parece así un sube y baja. Esto hace que el testimonio que podamos dar de nuestra fe no sea muy fuerte, porque lo que damos a entender con nuestra forma de vivir es que Dios es bueno algunas veces y otras veces no, que la vida cristiana funciona algunas veces y otras no, que podemos confiar en Dios algunas veces, pero que en otras no. Este no es el tipo de vida que Dios quiere para nosotros. ¿Cómo podemos vivir sin ser llevados de un lado al otro, golpeados por el viento? ¿Cómo podemos vivir con un sentido de estabilidad y fortaleza que nos dé tranquilidad y paz interior en momentos cuando las circunstancias a mi alrededor cambian y se vuelven dolorosas, o cuando incluso no cambian en absoluto, permaneciendo igual de mal? Algunas personas podrían decir, bueno, yo no tengo altibajos, lo mío son todos bajos. Y tal vez así se sienta usted en este momento. Pero, amable oyente, Dios jamás quiso que viviéramos la vida como una montaña rusa. Sin embargo, todos en algún momento nos sentimos así, y es como la mayoría de la gente vive. Pero Pablo nos dice que ha aprendido el secreto para que esto no sea así. Y el secreto es que aprendió cómo responder correctamente a las circunstancias cambiantes de la vida. Lo segundo que quiero que note aquí es que esto no es solo una lección que debamos aprender, sino también una lección que, una vez aprendida, nos da paz y contentamiento en la vida. Superar las circunstancias cambiantes de la vida nos conduce a una vida de paz y contentamiento. Esto es lo que Dios quiere dar a sus hijos. Pensemos por un momento en todo lo que experimentó Pablo. Pablo nos dice, «Sé cómo vivir sin lo que necesito, y sé vivir también con más de lo que necesito, en abundancia». En otras palabras, he aprendido a contentarme con lo que tenga, sea poco o sea mucho. Pero más aún, Pablo dice que ha aprendido a estar saciado y también a padecer necesidad. Piense en ello. ¿Podría usted sentirse contento padeciendo necesidad? ¿Podría usted sentirse contento cuando las cosas le salen mal y se siente deprimido y alicaído? ¿O más bien se siente abatido y desesperado? ¿O se vuelve inquieto y ansioso, difícil de tratar, y es duro convivir con usted? Si es así, una de las razones principales es que usted está cometiendo un grave error, uno que la mayoría de los creyentes cometen. Este error es que tendemos a adoptar el hábito de responder a la vida en base a nuestros sentimientos. Respondemos emocionalmente en lugar de hacerlo espiritualmente. Respondo como me siento. Ahora bien, recuerde que Pablo no escribe desde su casa de playa, sino en una cárcel. Y aún así dice, incluso aquí en la prisión me encuentro satisfecho. Pablo dice literalmente, he aprendido a contentarme. ¿Pero qué quiere decir con contentarse? Pues Pablo lo explica luego. He aprendido a vivir con mis circunstancias de una manera en que no me suden las manos, sin sentirme irritado, descontento o infeliz, sin sentirme frustrado por no lograr lo que quiero. Mire, ser capaz de vivir en medio de una situación en la que sus deseos y necesidades no son satisfechas y hacerlo con un sentimiento interno de quietud, paz y seguridad es un contentamiento genuino. Ser capaz de vivir en medio de una situación en la que mis necesidades no son satisfechas sin sentirme frustrado, descontento, enojado, hostil y sin culpar a nadie más. Son todas buenas señales de contentamiento. Pablo nos dice, he aprendido el secreto para poder experimentar este contentamiento incluso en los momentos más complicados y difíciles. Ahora, si le soy sincero, no conozco a mucha gente que sea así. No conozco a mucha gente que sea capaz de enfrentar situaciones verdaderamente difíciles en la vida sin responder de la manera incorrecta.

sentimos la ira y hostilidad de otras personas hacia nosotros sin que nos afecte negativamente? ¿Es posible vivir en una situación en la que padecemos necesidad económica sin poder ver solución alguna y aún así sentirnos contentos con lo que Dios nos ha dado? ¿Es posible vivir en una situación de gran abundancia económica, con gran riqueza y prosperidad material, sin estar preocupados por la posibilidad de perderlo todo, sin preocuparnos por el riesgo de malgastar lo que tenemos y poder, aún así, vivir contentos? Mire, esta es la situación. En realidad no importa si usted siente mucho, poco o ningún descontento, o si siente conflicto, ansiedad, estrés, frustración y miedo, porque todo eso es aplicable a cada área de nuestras vidas. La gente siempre quiere tener un jardín más verde. Bueno, si tuviera más de esto y aquello, sería más feliz. Y las personas que ya tienen suficiente de eso piensan con frecuencia, estaba mejor cuando no tenía lo que tengo ahora. Así que todos terminan pensando que el jardín del vecino es siempre más verde. Tanto el uno como el otro, a ambos lados de la verja, ve a su vecino y dice, su jardín está mejor. Así que todos desearían estar viviendo las circunstancias de alguien más. Pero si usted pudiera sentir lo que los demás sienten, sentir su ansiedad, sus miedos, sus frustraciones, sus inseguridades, pensaría, bueno, después de todo, no estoy tan mal. Sin embargo, si vemos a nuestro alrededor con un espíritu codicioso y desde un punto de vista puramente humano, todo lo demás siempre se verá mejor, pero no siempre es así. De hecho, la mayoría de las veces lo que vemos es mucho peor de lo que pensamos. Recordemos que Pablo dijo, «He aprendido la lección. Sin importar las circunstancias, he aprendido cómo estar contento». Vayamos de nuevo a los versículos 11 y 12 de Filipenses 4. Dice así, «No lo digo porque tenga escasez. He aprendido a contentarme, cualquiera que sea mi situación. Sé vivir humildemente y sé tener abundancia». No importa qué situación sea, Pablo dice, «He aprendido el secreto», lo cual implica que no es algo que todo el mundo sepa. Dice, «He aprendido el secreto, y este secreto es algo que solo saben pocas personas. He aprendido cómo estar saciado y también cómo tener hambre, cómo disfrutar de la abundancia y cómo padecer también necesidad». Pablo nos dice, «Sé cómo hacerlo». ¿Cuántos de nosotros podemos decir que nos contentamos con ser débiles, con ser insultados, con ser rechazados y ser falsamente acusados? ¿Cuántos de nosotros podríamos decir que nos sentimos contentos al ser perseguidos, malinterpretados y cuando ninguno de nuestros deseos es cumplido? ¿Cuántos podemos decir que estamos contentos cuando nuestras necesidades no son satisfechas? ¿Puede usted decir esto? Pero vea lo que dice Pablo en el versículo 13. «Todo lo puedo en Cristo que me fortalece». Leamos de nuevo. «Todo lo puedo en Cristo que me fortalece». La verdad es que a primera vista suena un poco orgulloso y arrogante. Ahora bien, ¿está Pablo simplemente alardeando o nos está dando un secreto? Este es el secreto. El secreto para enfrentar todos los altibajos de la vida es este: aprender a verter el poder de Dios en mi debilidad. Esta es la clave. Aprender a verter el poder de Dios en mi debilidad me permite tener contentamiento en medio de las debilidades, las persecuciones, los insultos, las dificultades, las aflicciones y el rechazo. La clave es traer el poder de Dios a mi debilidad. Pablo dijo, «He aprendido este principio que puedo en Cristo». Es decir, cuando tenemos una relación personal con Jesucristo luego de recibirle como nuestro Salvador personal y Él comienza a vivir su vida en nosotros, comenzamos a responder a las circunstancias de la vida basados en la verdad. ¿Y cuál es la verdad?
La verdad es que Cristo vive dentro.

0: o de nosotros. La verdad es que Dios interviene, que Dios libera su poder dentro de nosotros para que podamos enfrentar cada circunstancia de la vida, sin excepción alguna. Si hubiera alguna situación que pudiera derrotarnos, si hubiera tan solo una circunstancia en la que Dios no fuera suficiente y no pudiera darnos el poder suficiente para que podamos vencer, entonces Dios no sería omnipotente. Entonces no sería fiel. No podríamos confiar en Él y, por lo tanto, nuestra fe sería en vano. No existe una sola circunstancia en la que Dios no sea suficiente, y eso es lo que dice Pablo. Pablo dice que este es el secreto para superar las dificultades, las aflicciones, los altibajos de la vida. Pero permítame recordarle algo. Note que Pablo dice, puedo en Cristo. Su poder se basa en una relación, y esta relación es con Jesucristo. Usted puede ser una persona religiosa, puede ir a la iglesia, puede leer la Biblia, pero escuche cuidadosamente. Mientras no confiese sus pecados a Jesucristo y le reciba por fe como su Salvador personal, no tendrá una verdadera relación con Cristo. Cristo es una persona, no una religión. No es una iglesia, una religión o las oraciones. Es una persona. Cuando usted acepta a Jesucristo por fe y se compromete con Él de por vida, desde ese mismo momento Cristo, de quien hemos estado hablando, viene a vivir dentro de su corazón y le capacita para enfrentar cualquier circunstancia de manera triunfante y victoriosa. Todo depende de la decisión que tome. Usted tiene una elección. Con el poder de Dios viviendo dentro de usted, puede elegir responder de manera correcta. Puede dar gracias al Padre porque Él está a cargo y usted puede descansar en su control soberano y su amor maravilloso e incondicional hacia usted. Por eso, puede responder sin ira, amargura, hostilidad, resentimiento, frustración, miedo y ansiedad. Y hacerlo con una paz que sobrepasa todo el entendimiento que puedan tener sus amigos, su familia y quienes estén más cerca de usted. Oremos. Señor Jesús, te amamos por proveernos de todo lo que necesitamos de una forma maravillosa. Pido por quienes escuchan esta oración en este momento, por esa persona que aún no te ha recibido como su Salvador personal, para que lo haga ahora y rinda su vida a ti por medio de la siguiente oración. Padre Celestial, he pecado contra ti. Te pido que perdones mis pecados. Creo que Jesús murió por mí en el Calvario. Y creo que al hacerlo, pagó por todos mis pecados. Rindo mi vida a ti. Recibo a Jesucristo como mi Salvador personal desde este momento. Y te doy las gracias por perdonarme y recibirme como tu Hijo. Padre Celestial, te pido para que muchas personas hagan esta oración con sus propias palabras y a su propia manera para que comiencen a vivir una vida de contentamiento en Cristo. Te lo pido en el nombre de nuestro Señor Jesucristo. Amén.
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0: Hay una cosa que es muy importante para conocer la voluntad de Dios y es leer su palabra continuamente. No importa cuál sea la porción bíblica que escojamos leer, a veces ni siquiera nos damos cuenta de lo que Dios está haciendo. Es decir, Él está sensibilizando nuestro espíritu. Algunas personas dicen, bueno, he estado tratando de encontrar la voluntad de Dios, he orado, pero nada ha pasado. Mire, lo que sucede es que no se da cuenta de que Dios está en el proceso de sensibilizar su espíritu y está capacitándole. Amable oyente, cuando usted piensa como Dios, sus pensamientos serán los mejores. El Padre Celestial desea que conozcamos su voluntad. Él desea mostrárnosla. Dios prometió hacerlo y su deseo es mostrarnos su voluntad para nuestras vidas. Entonces, ¿cómo podemos conocer la voluntad de Dios? La realidad es que es muy simple. Mire, el Espíritu de Dios está muy activo en nuestra vida, pero nosotros estamos muy ocupados todo el día y eso impide que seamos sensibles a Él y podamos conocer su voluntad para nuestra vida.
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4: Esta es la hora en Radio Dios Provee Internacional.
5: 9:24.
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1: 9:28 minutos.

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1: 9:35.
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3: Temperatura 0 grados.

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1: 9:38 minutos.

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1: 9:43 minutos.

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1: 9:51.
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1: 9:59 minutos.

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1: Temperatura 0 grados.

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1: 10 y 14 minutos.
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3: Temperatura 0 grados.

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1: 10:18 minutos.

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1: Temperatura 0 grados.

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1: 10 y 32 minutos.
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3: Temperatura 0 grados.

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1: 10:36 minutos.

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1: 10:49.
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3: Temperatura 0 grados.

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1: 10:52 minutos.

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1: 10:59 minutos.

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1: Me encanta Dios porque me permite vivir una vida que ni yo me imagino. Es más grande que mis propios pensamientos. Es más rica, más hermosa que mi propia imaginación. Me encanta Dios porque es más de lo que puedo entender. Yo no lo entiendo, no lo entiendo a Él cuando Él dice no, yo quería que diga sí. O cuando Él dice sí, yo quería que diga no. O cuando Él dice ahora y yo quería que diga mañana. O cuando dice mañana y yo quería que diga ahora. Por eso que muchos cristianos viven decepcionados, no del Dios de la Biblia, sino del Dios de su imaginación. Del Dios que se imaginan que es. Pero Dios es mucho más que su imaginación. Se lo dice a alguien que ha dedicado su vida a la investigación bíblica y que muchas veces, como el apóstol Pablo, me quedo metido en un pasaje tan grande, tan profundo, que tengo que decir con Pablo, oh profundidad de las riquezas, de la sabiduría y de la ciencia de Dios. Cuán insondables son sus obras, inescrutables sus caminos. En estos días que vivimos, es muy peligroso que sigamos al Dios de nuestras ideas. Es fácil seguirlo. De hecho, una de las religiones más grandes del mundo en este momento es el humanismo, el ateísmo, es el liberalismo moral. Es una religión. Ellos dicen que quieren estados laicos. No existen los estados laicos, porque ellos son una religión. Tienen un sistema de pensamiento, tienen doctrinas, filosofías, instruyen a su gente, exigen que su gente practique sus ideales y tienen un Dios. Ese Dios se llama hombre. Es fácil seguirlo. Nos da libertad para seguir todas nuestras pasiones. Nos da libertad para hacer lo que queremos. Nadie puede ponerle restricción al Dios hombre. Es el Dios de la moralidad relativa. Es el Dios que odia la moralidad absoluta. El que odia mandamientos, principios, verdades. El que quiere seguir deseos, carnes. Quiere elegir sexo, cómo se siente. Quiere elegir su moralidad. Es un Dios que permite todo. Bien dijo Dostoyevsky, cuando no existe Dios, todo es permitido. Le digo esto, queridos, porque nosotros a veces nos sentamos cómodos en nuestros templos a cantar y luego enviamos a nuestros hijos a la universidad. Universidades que son los seminarios del humanismo y del Dios hombre. Son sus institutos de lavado de cerebro del humanismo. Por eso, queridos padres, permítanme ayudarles en el peligro que estamos viviendo. Estaba leyendo esta mañana esta historia. Cierto día, Jesús le contó una historia a sus discípulos para mostrarles que debían orar y nunca darse por vencidos. Había un juez en cierta ciudad que que no tenía temor de Dios ni se preocupaba por la gente. Lucas 18. Una viuda de esa ciudad acudía a él repetidas veces para decirle: hágame justicia en este conflicto con mi enemigo. Durante un tiempo el juez no le hizo caso, hasta que finalmente se dijo a sí mismo: no temo a Dios, ni me importa la gente. O la descripción de muchos jueces hoy. Pero esta mujer me está volviendo loco. Me ocuparé de que reciba justicia, porque me está agotando con sus constantes peticiones. Entonces el Señor dijo, aquí está la lección: aprendan una lección de este juez injusto. Si hasta él, injusto, dio un veredicto justo al final, ¿acaso no creen que Dios hará justicia? No dice hará lo que quieren. Cuidado con creer que su oración es para cambiar a Dios. La oración suya le cambia a usted. Le meten los planes de Dios. Se humilla ante Dios. Dios hará justicia a su pueblo escogido que clama a él día y noche. ¿Seguirá aplazando su respuesta? Les digo, él pronto les hará justicia. Aquí está lo que me preocupa. Pero cuando el Hijo del Hombre regrese, ¿a cuántas personas con fe encontrará en la tierra? Ahora, cuidado. Ustedes recuerdan sermones que le he dado en el pasado. ¿Recuerda cuando le hablé de la carta de Pedro, primera de Pedro, capítulo 1, que dice: todas las cosas que pertenecen a la vida y a la piedad os han sido dadas, son suyas, por medio del conocimiento de aquel que os llamó por su gloria y excelencia, por medio del cual os ha dado preciosas y grandísimas promesas. Y luego dice: habiendo huido de la corrupción que hay en el mundo, jueces corruptos, abogados corruptos, políticos corruptos, sacerdotes corruptos, pastores corruptos. No puede ser que alguien que predica la verdad no viva la verdad. Dice el apóstol Pedro, la corrupción que hay en el mundo a causa de la concupiscencia, a causa de seguir pasiones, gustos, deseos. Y luego le enseñé, dice el apóstol, por lo tanto, por esta razón. Ahora van a acordarse del sermón. Si no se acuerdan, tengo que volver. Escuche, ¿recuerda cuando le dije? A vuestra fe añadid. Ya ni se acuerdan. Están leyendo más vanidades que la Biblia. A vuestra fe añadid virtud. A excepción de los pastores, que deberían acordarse. ¿Qué es virtud? ¿Se recuerda lo que le enseñé? ¿Qué es virtud? No se acuerdan. Virtud es excelencia moral. Ya se lo enseñé. A vuestra fe añadid excelencia moral. Porque la fe sin obras es muerta. Por eso la gente canta bien, ora bien, llora bien, ayuna bien y vive mal. Porque nadie madura cantando, nadie madura orando, nadie madura ayunando. Hay que agregar a vuestra fe virtud. ¿Recuerda lo que les dije? La fe es insuficiente para convertir a un cristiano en maduro. Y por no agregar excelencia moral a su vida, existen muchos cristianos con fe, pero inmaduros. Ahora, déjenme decirles un poquito del peligro. Cuando el Hijo del Hombre venga, ¿hallará fe en la tierra? Pregunta. Se refiere no a que la gente asista a una iglesia. No se refiere a que la gente ore. Se refiere a esto, a que creamos en el Dios de la Biblia, a que creamos en el Dios que verdaderamente es explicado en la palabra de Dios. A.W. Pink escribió: el Dios de este siglo ya no se parece al soberano de las sagradas escrituras, sino al débil flamear de una vela encendida a la gloria del sol del mediodía. El Dios de quien se habla en los púlpitos, del que se habla en las escuelas dominicales, el que se menciona en la mayoría de las literaturas en estos días y del que se predica en la mayoría de las llamadas conferencias bíblicas, es una ficción de la imaginación humana, un invento del sentimentalismo excesivo. Por eso es el Dios de la prosperidad, el Dios que quiere hacer rico a todos, no el Dios que demanda santidad. Y concluye A.W. Pink: los paganos afuera del cristianismo pálido construyen dioses de madera y de piedra, en tanto que millones de paganos dentro del cristianismo construyen un dios a partir de sus mentes carnales.

En los últimos tiempos vendrán tiempos peligrosos. Habrá hombres amadores de sí mismos, avaros, vanagloriosos, soberbios, blasfemos, desobedientes a los padres, ingratos, impíos, sin afecto natural, implacables, calumniadores, sin templanza, crueles, enemigos de lo bueno, traidores, impetuosos, engreídos, amadores de los deleites más que de Dios, que tendrán apariencia de piedad, pero negarán la eficacia de ella. A estos reúnelos en tus estudios bíblicos, a estos comparte con ellos, con estos anda a tomar a los bares, con estos reúnete, con estos haz lo que quieras. ¡No! ¡A estos evita! Escuche esto. Pero tú has seguido mi doctrina. La columna vertebral de la vida cristiana de un individuo es su doctrina bíblica. Sin doctrina bíblica, usted es una masa amorfa. Sin su esqueleto, usted es una masa amorfa de ideas. Una bola de nervios y carne rodando. Es su doctrina lo que le hace estar parado frente a la mentira. Por eso dice, tú has seguido mi doctrina, conducta, propósito, fe, interés, amor, paciencia. Y también note esto, los que quieren vivir piadosamente en Cristo Jesús serán aplaudidos en todos los lugares donde van. Los invitarán a comer, les darán ofrendas, los servirán. Ah, oh, perdón, estoy leyendo otra versión. Los que quieren vivir piadosamente en Cristo Jesús padecerán persecución. Si usted no está siendo perseguido por su fe, usted tiene un serio problema. Si a usted todos lo aplauden, usted tiene un serio problema. Tú persiste en lo que has aprendido y te persuadiste, sabiendo de quién has aprendido, que desde la niñez has sabido las sagradas escrituras, las cuales te pueden hacer sabio para la salvación por la fe que es en Cristo Jesús. Toda la escritura, toda, querido, le guste o no le guste, ataque su pecado o no, toda la escritura es inspirada por Dios y es útil. Ahora, déjeme recorrer rápidamente el otro lado de la moneda. Déjeme presentarle una radiografía de lo que existe hoy. El apóstol escribiendo dice, es bueno que sepas que en los últimos días es desde que Cristo se fue hasta que Él regrese. Los últimos días habrá tiempos muy difíciles. Pues la gente solo tendrá amor por sí misma y por su dinero. Aquí está el problema. Habrá un enfoque egocentrista y materialista en el mundo. Voy a describir al mundo. Cualquier coincidencia con usted es coincidencia, perdón. Pero voy a describir al mundo. El enfoque en sí mismo, el egocentrismo, es enfatizar en su deseo por sobre las necesidades y responder basados en deseo frente a los demás y no basado en las necesidades de los demás. Es el marido orgulloso que quiere las cosas a su manera. Es la mujer orgullosa que quiere las cosas a su manera. Enfoque en sí mismo es ignorar la orden divina de amar y servir, es querer satisfacer lo que quiero, que me sirvan, que nadie me diga sus opiniones. Padres exigentes de sus ideas sin consideración de la justicia divina, hijos demandantes sin consideración de lo apropiado y bíblico. Querer verse mejor a un costo exagerado, fuera de su presupuesto, sin ahorrar, con un énfasis en lo físico. El mundo será materialista. Ventas, ofertas, lavado de cerebro para que compremos cosas que no necesitamos con el dinero que no tenemos, que se llaman tarjetas de crédito, y la gente se endeuda, compra cosas innecesarias. El mundo se pierde.
andan elegantemente endeudados en carros que pagan

0: grandes cuotas de dinero. Si usted está así, es coincidencia. Hablemos dentro de la iglesia. No olvide lo que estoy diciendo. Estoy hablando de que el apóstol dice habrá gente que se ama a sí mismo y tiene amor por su dinero. Busque una iglesia donde se habla prosperidad y están llenas. Porque la gente quiere dinero. Ventas, ofertas, lavado de cerebro para que compremos cosas que no necesitemos. La gente se endeuda, gasta más de lo que les ingresa. Tienen enfoque materialista, nos endeudamos, rompemos promesas, perdemos trabajo, perdemos amigos, quedamos esclavos de acreedores. Nunca terminan de pagar sus tarjetas. No puede vivir en paz así. En la iglesia, líderes narcisistas, ostentosos, materialistas, iglesias enfocadas en ofrecer prosperidad a la gente, sin instrucción de ética bíblica. Hombres de negocios que nunca se llenan, nunca invierten en el reino de Dios. Personas que no quieren invertir en mujeres maltratadas, en niños. El mundo se pierde, Dios nos va a llamar a cuenta por eso. Luego dice el apóstol, serán fanfarrones y orgullosos, se burlarán de Dios, serán desobedientes a sus padres, malagradecidos, no considerarán nada sagrado, no amarán ni perdonarán, calumniarán a otros, no tendrán control propio, serán crueles, odiarán lo bueno, traicionarán a sus enemigos, serán imprudentes, se llenarán de soberbia y amarán el placer en lugar de amar a Dios. Este es el enfoque humanista, liberal, moral que existe en la sociedad. Es una descripción excelente. No considerarán nada sagrado. Usted tiene que entender que esta mentalidad, esta ideología de pensamiento está invadiendo la sociedad. Han sido tan astutos, más astutos que los cristianos. Ellos invierten dinero, los empresarios invierten millones de dólares. Los más grandes ricos hoy son los liberales morales, los dueños de Google, los dueños de todo lo que se imagine. Son los más grandes izquierdistas liberales morales que dan a todas sus causas, mientras los cristianos. Dígame, ¿cuándo podemos hacer un proyecto conjunto? ¿Cuánto las iglesias se unen para que formemos un equipo y paguemos un equipo multidisciplinario? ¿Para qué? Para que establezcamos un curso de principios y valores, para que se enseñen todas las iglesias, para que todos los niños de la iglesia pasen por un año de enseñarles cómo ser personas confiables, respetables, justas, solidarias, responsables, amorosas, que le enseñen integridad. ¿Cuándo le enseñamos la cultura del cristianismo a nuestros hijos? Ahora, déjenme terminar, queridos, diciendo que hay un colapso de la autoridad. Se ha perdido la cultura cristiana. No se traspasa. Piensa en su propia situación. ¿Cuántos de ustedes, papá y mamá, se han reunido con sus hijos para dar las clases por 6 meses de principios y valores cristianos? Piense solo en esto. ¿Cuántos de ustedes se han reunido con sus hijitos, como la niña de 6, 7, 8 años que habló conmigo? ¿Cuántos se han reunido con sus hijitos para enseñarle todo esto de transgénero, homosexuales? ¿Cuántos de ustedes se han reunido con ellos? Existe una pérdida de la cultura cristiana, un énfasis en la paternidad, existe un énfasis en la amistad y un desprecio de la autoridad. Existe un desprecio de la adultez y la madurez y una exaltación de la juventud. El respeto por las ideas ajenas de sus hijos, por sus contemporáneos en ideas y en edad, más que las ideas de los padres y la autoridad. Nunca permita aquello. Después de la Biblia, creo que uno de los libros más grandiosos que se ha escrito se titula El progreso del peregrino. Los que no han leído esta obra clásica del siglo XVII estarán sorprendidos al saber que fue escrita por un hombre que estaba en su tercer periodo de encarcelamiento. La primera vez estuvo preso 6 años, cumplió otros 6 años la segunda vez, y la razón por qué estaba preso era siempre la misma: predicar el Evangelio de Cristo. Durante su tercera sentencia, Dios inspiró a Juan Bunyan, que era un hojalatero de Bedford, para que escribiera esta obra inmortal. Y en este libro se trata de una fascinante historia. El personaje principal se llama Cristiano y va en su peregrinaje de la tierra hacia el cielo, desde el pecado hacia la salvación. Está lleno de todas las luchas y caídas que puede experimentar en su paso por la vida. Sin embargo, él persiste en su travesía. Cristiano debe tratar con amigos y enemigos, cada uno de los cuales tiene nombres significativos, tales como evangelista o auxilio, intérprete, que son los que animan al cristiano para caminar, y también con obstinado, con hipocresía, con Apolión, que es el príncipe malvado. Un problema especial para Cristiano se lo plantea legalidad, religiosidad, que vivía obviamente en el monte Sinaí. Y en la primera parte de su viaje, Cristiano viaja con una pesada carga en sus espaldas, carga que es el pecado. Ninguno de los que operaban en su contra podían ayudarlo a llevarla, especialmente legalidad. Y el autor dice, legalidad no puede liberarte de la carga, jamás ha sido capaz de liberar a hombre alguno, ninguna religión, no lo hará en el futuro, nadie puede ser justificado por las obras de la ley. Cristiano dice, representa esto. Esta sala es el corazón del hombre, de un hombre que nunca ha sido santificado por la dulce gracia del Evangelio. Es un cuarto polvoriento. El polvo es el pecado original, la corrupción personal que han manchado al hombre entero. El que empezó a barrer es la ley, pero la joven que trajo el agua y la roció es el Evangelio. Ahora bien, como pudiste observar, cuando el primero empezó a barrer, no solo voló el polvo por toda la habitación, sino que casi te ahogas. Esto es para mostrarte que la ley, en vez de limpiar el pecado del corazón con sus obras, lo aviva, lo fortalece y lo incrementa en el alma, porque aunque lo pone de manifiesto y lo condena, no otorga el poder para vencerlo. Y también has visto que cuando la joven roció con agua la sala, pudo ser barrida con gusto. Esto es para mostrarte que cuando el Evangelio entra, escuchen, cuando el Evangelio entra, y con él su dulce y preciosa influencia al corazón. Así como la joven hacía que el polvo se asentara en el piso por efecto del agua, así el pecado es vencido y sometido y el alma queda limpia por la fe y en consecuencia el Rey de Gloria habitará en ella. Me gusta lo que me escribió una chilena. Pastor, soy chilena. Crecí en una familia abiertamente socialista. Aun cuando mi madre se convirtió, comenzamos a asistir a una iglesia evangélica por muchos años. Esa era un área de mi vida cerrada al cambio. Hasta que escuché su programa El Cristiano y su vida cívica. Reconozco que mi primera reacción fue de mucha rabia contra usted y sus ideas. Es cierto que es una de las personas que más había influido en mí como esposa, madre, trabajadora, pero ahora no podía aceptar esto. ¿Sabe por qué? La palabra de Dios entró a ese cuarto oscuro que todos queremos mantener. Dice, pasó alrededor de un año hasta que me rendí a la verdad de la Escritura y hoy sé que soy responsable de votar por quien promueva los valores bíblicos. Le agradezco por remover en mí esas estructuras de pensamiento tan arraigadas que no están alineadas con Jesús. Dios le bendiga. Creo que el alcance de la verdad que usted transmite basado en la palabra de Dios no tiene límites ni obstáculos. Yo no sé cuál es su cuarto oscuro. Yo no sé. Tiene fe, pero no ha agregado virtud, excelencia moral. Dios es un caballero. No quiere invadirlo. Él está esperando que usted diga, Señor, este es mi problema.
1: Espero que el mensaje de este día haya sido de bendición para tu vida. Y si al transcurso de este mensaje tú has reconocido que necesitas a Jesús, por favor, repite conmigo esta oración. Señor Jesús, te invito a mi corazón, te reconozco como mi Salvador personal y te pido perdón por mis pecados. Gracias por registrar mi nombre en el libro de la vida. Amén. Si Si tú has respondido a este mensaje de esta forma, yo te invito a que nos visites en el 4519 East Delmar Boulevard, aquí en Laredo, Texas, en el auditorio de la Iglesia Cristiana Misericordia. 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Dios te bendiga y esperamos verte en nuestra próxima edición.
2: Temperatura 0 grados.

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1: 11 y 32 minutos.
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1: 11:38 minutos.

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1: 11:48 minutos.

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1: 11 y 59 minutos.
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5: ¿Qué está enseñando a sus hijos espiritualmente?
6: Espiritual... Bueno, creo que realmente no tomamos mucho tiempo para hacer algo como eso. Estamos muy ocupados con la escuela, las actividades y los amigos. Creo que esa no es nuestra prioridad ahora.
5: Escuchemos las palabras retadoras de Deuteronomio 6, verso 5. Amarás al Señor tu Dios de todo tu corazón y de toda tu alma y con todas tus fuerzas. Y estas palabras que yo te mando hoy estarán sobre tu corazón y las repetirás a tus hijos y hablarás de ellas estando en tu casa y andando por el camino y al acostarte y cuando te levantes. La frase estarán en tu corazón realmente significa sean agobiándote. Aunque había sentido ese peso en el pasado, ahora estoy agobiado diariamente con mi responsabilidad de orar por mi esposa e hijos, de leer e instruirles con las Escrituras, de protegerlos y orar por ellos. Un pensamiento final. ¿Está enseñándole a su familia las cosas de Dios? Soy Dennis Reini y esto es Vida Real en Familia.
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1: 12 y 15 minutos.
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3: Temperatura 0 grados.

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1: 12:20.

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1: 12:26.

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1: 12 y 35 minutos.
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1: 12:41 minutos.

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1: 12:46 minutos.

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1: 12 y 54 minutos.
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3: Temperatura 0 grados.

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1: 12:59 minutos.

0: bien, Señor. Empieza a soplar con el viento de tu espíritu, con el aliento de Cristo sobre cada uno de nosotros.
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2: 1:08.

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1: 1:16.
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3: Temperatura 0 grados.

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1: 1:25 minutos.

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1: 1:34.
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1: 1:45 minutos.

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1: 1:54.
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se encuentra usted, mi amable oyente? Aquí estamos siguiendo este estudio que para mí es de gran entusiasmo y ruego al Señor que lo sea igual para usted. Estamos hablando acerca de la fe. ¿Quiénes son los que tienen falta de fe, poca fe, débil en la fe? Los que están firmes y fortalecidos en la fe, los que tienen una fe que crece, una gran fe, llenos de fe y por fin una excelente fe, una fe superlativa, una fe completa que rebosa para bendición de todos los que tocan nuestra vida o cuya vida nosotros tocamos. En dos días anteriores tocamos la falta de fe, triste situación, de un creyente que tiene tan poca fe que francamente hay que decir que le faltó fe para ver el poder de Dios. Segundo, hemos visto en el día de ayer, si usted estuvo conmigo, acerca de aquellos que tienen poca fe. Poca fe como tenían los discípulos cuando estaban cruzando el mar y la tormenta, la tempestad les pegó. El Señor frenó el viento, frenó las olas y ellos se quedaron asombrados. Y el Señor les dijo, ¿por qué temisteis, hombres de poca fe? Ahora, quiero terminar hoy, sin embargo, con el caso del famoso San Pedro. San Pedro, ¿se acuerdan? Les leí ayer, salía del barco porque Jesús venía caminando sobre las aguas. Y entonces Pedro le respondió, Mateo 14:28. Pedro le dijo, Señor, si eres tú, manda que yo vaya a ti también sobre las aguas. Y Jesús le dijo, ven. Y descendiendo Pedro de la barca, andaba caminando sobre las aguas para ir a Jesús. Pero al ver el fuerte viento, tuvo miedo. Y comenzando a hundirse, dio voces diciendo, Señor, sálvame. Al momento Jesús, extendiendo la mano, asió de Pedro y le dijo, hombre de poca fe, ¿por qué dudaste? Y cuando ellos subieron en la barca, se calmó el viento. Entonces, los que estaban en la barca, vinieron y le adoraron a Jesús diciendo, verdaderamente, eres hijo de Dios. Ahora, mi amable oyente, usted y yo sabemos que Jesús es el Hijo de Dios, el único Salvador del mundo, el único que murió crucificado y resucitó al tercer día y vive para siempre por los siglos de los siglos. Jesucristo es el mismo ayer, hoy y por los siglos. Él tiene todo poder en el cielo y en la tierra. Él dijo, nunca te dejaré ni te abandonaré. De modo que podemos decir confiadamente, el Señor es mi ayudador, no temeré lo que me pueda hacer el hombre. Hebreos capítulo 3, en la palabra de Dios. Pero ahora, esta es la pregunta. ¿Pedro impulsivamente tiene fe total que él puede caminar sobre el agua igual que Jesús? Porque Jesús se lo ordena. Jesús le dice una palabrita, nada más. Ven, ven para aquí, ven. Pedro sale de la barca, ni que estuviera caminando en un camino de cemento, sale caminando y camina sobre el agua, yendo hacia Jesús. Ahora, qué tremendo es el poder de la fe. Y eso que Jesús le dice a Pedro que su fe es débil, ¿eh? Mire, si Pedro hubiera tenido una excelente fe en ese momento, qué cosa. Hubiera, qué sé yo, lo que haría Pedro. Pero se lanzó a caminar sobre el agua, confiando completamente en la orden de Jesús, Pedro, ven. Ahora, aquí tenemos una lección. Usted me dice, Palau, yo soy débil en la fe. De acuerdo. Yo también, en muchas áreas de mi vida, soy débil en mi fe. En ciertas áreas de mi vida, no en todas. Ahora bien, ¿cómo podemos nosotros hacer crecer nuestra fe? Lo voy a repetir en cada estudio. La fe viene por el oír, y el oír por la palabra de Cristo. El oír por la palabra de Dios. La fe se alimenta, la fe crece. Cuanto más empapados estamos de la santa palabra de Dios, sobre todo el Nuevo Testamento, que es el nuevo pacto, el nuevo contrato que Dios ha hecho con su pueblo en esta generación. Así que, basado en el mandato de Jesús que le dijo, ven, Pedro sale de la barca y camina sobre el agua. Pero, ¿qué pasó? Había un fuerte viento. Había unas nubes y había las olas que pegaban fuertemente contra la barca y contra el pobre Pedro. Y dice la Biblia en el versículo 30, al ver el fuerte viento, tuvo miedo. Y, comenzando a hundirse, dio voces, gritó, Señor, sálvame, pobre Pedro. No es cuestión de reírse, ¿eh? ¿Quién nos vamos a reír si nosotros hacemos lo mismo constantemente? En primer lugar, Pedro tenía fe.
Pero lo que mató su fe y demostró que era débil en la fe, al igual que usted y yo muchas veces, mi amable oyente, es el hecho de que él comenzó a temer. El miedo es el enemigo número uno de la fe en Jesús. Es el miedo, no la fe, la que nos hace hundir en la vida. Es el miedo de confiar en el poder de Jesús, el miedo a lo que dirán los demás, el miedo a que por alguna causa el Señor no nos conteste la oración. Entonces tenemos miedo. La Biblia dice, el verdadero amor echa fuera el temor, de modo que el que teme no está perfeccionado en el amor. ¿Quién es amor? Dios es amor. Cuando tenemos miedo, es que le estamos desconfiando a Dios, estamos desconfiando el amor de Dios, estamos desconfiando el poder de Dios, estamos desconfiando la voluntad de Dios. O sea, ¿querrá Dios ayudarme? Por ejemplo, usted pregúntele a algún cristiano, ¿usted cree que Dios puede sanar? Respuesta, por supuesto que sí, Dios puede hacer lo que quiere. Y después uno le pregunta, ¿usted cree que Dios lo puede sanar a usted? Y la persona dice, ah, bueno, eso es otra cosa, ¿no? Porque vaya a saber si Dios me quiere sanar, a lo mejor Dios quiere que yo esté enfermo. Ahí está. La persona tiene fe de que va a estar enferma, pero tiene temor de confiar en el amor de Dios. Jesucristo hizo esta ilustración, ¿se acuerda usted? Él le dijo, pedid y se os dará, buscad y hallaréis, llamad y se os abrirá. Cualquiera que pide, recibe, el que busca, halla. Y al que llama, se le abrirá. Y luego dice, ¿qué padre entre vosotros, si su hijo le pidiere pan, le va a dar una piedra? O si le pide un pescado, le va a dar una serpiente. Y luego dice Jesús, si ustedes, siendo malos, saben dar buenos regalos a sus hijos, ¿cuánto más vuestro Padre Celestial dará el Espíritu Santo a los que se lo piden? Mire qué argumento tan sencillo. Pero nosotros lo negamos incesantemente, los supuestos creyentes, lo negamos. Nosotros creemos la palabra del Señor, pero luego no creemos en el amor del Señor. Decimos que Dios es amor y que de tal manera amó Dios al mundo, todo lo cual es la pura y hermosa verdad, pero en la práctica tenemos miedo que Dios nuestro Padre se va a portar con menos cariño, menos ternura, menos amor que yo con mis cuatro hijos, por favor. Pero ¿qué le estamos atribuyendo a Dios? Que Dios es un monstruo. Si mi hijo viene y me dice, papá, mira, quiero salir con mis amigos, me faltan 10, ¿me das un 10? Y yo le digo, ni hablar, te las arreglas solo, que tus amigos paguen. Por favor, si yo tengo los centavos en la bolsa, se lo doy, es mi hijo, yo quiero que goce mi muchacho. Ahora, si está en rebelión, ya estamos hablando de otro tema, que ya lo tocaremos en otra ocasión. Pero, si usted, hasta donde usted sepa, está caminando con Dios, ha confesado sus pecados y no hay una nube entre usted y su Padre Celestial, usted, según 1 de Juan capítulo 1, está caminando en la luz como Dios está en la luz, mire, la Biblia dice que todo aquel que en él cree tiene vida eterna, pero además dice que todo el que pide, recibe. Y Juan 16:24 dice, hasta ahora no habéis pedido nada en mi nombre. Pedid y recibiréis para que vuestro gozo sea completo. El Señor lo quiere a usted feliz, mi hermano, mi hermana. No viva en la pobreza cuando el Señor le ofrece contestar la oración. No viva en la miseria cuando el Señor le está diciendo, hijo mío, pídeme y yo te daré. Busca y hallarás, llama y se te abrirá. Y el Señor no es un monstruo. Si Él ama a sus hijos con amor eterno, usted y yo amamos a nuestros hijos y los cuidamos con cariño hasta donde podemos. ¿Cuánto más nuestro Padre Celestial? ¿Usted tiene poca fe? No se desanime. Esa poca fe se va a volver en una gran fe. Y ya le voy a enseñar cómo en los días venideros. Hasta la próxima. Que el Señor le fortalezca en su fe. Mi amable oyente, hoy con gran placer le vuelvo a saludar. Seguimos con nuestro estudio, el estudio que tanta, bueno, bendición ha traído a mi vida y espero que a usted también, el tema de la fe. Dios quiere bendecirle a usted. Dios le ama. Dios le ofrece todo lo que Él tiene en Cristo Jesús. Dice Colosenses que nosotros estamos completos en Él. Todo lo que necesitamos para la vida y para la inmortalidad, Dios nos lo ha dado en abundancia. La Biblia dice que Dios nos da todas las cosas para que las disfrutemos. Dios le ofrece a usted
como creyente en el Señor Jesucristo, sincero, de corazón honesto, el Señor le ofrece a usted todos sus beneficios, todas sus bendiciones. Dice el famoso Salmo 103, bendice alma mía a Dios. Bendiga todo mi ser, su santo nombre. Bendice alma mía a Jehová Dios, y no olvides ninguno de sus beneficios. En el Salmo 103 el Señor nos demuestra que Él provee todo. Perdona nuestros pecados, sana nuestras dolencias, sacia de bien nuestra boca de tal modo que nos rejuvenezcamos como el águila. Nos da poder, nos da fuerza, nos da bendición en todo terreno, espíritu, alma y cuerpo, porque Dios es un Dios bueno, es un Padre de misericordia, Dios de toda compasión. Dios quiere bendecirle a usted, Él quiere bendecir su familia. ¿No es hermoso eso, mi amable oyente? Alabado sea el nombre de Dios. Él le ama a usted, Él le quiere, usted está en su familia y Él le quiere cuidar. Ahora, usted tiene que creer la santa palabra de Dios. Por ejemplo, hemos hablado de los que tienen falta de fe. Hemos hablado de los que en la Biblia vemos que tienen poca fe. Hoy quiero hablar de los débiles en la fe. ¿Usted se siente débil en la fe? ¿Quién no se siente débil en la fe de vez en cuando? Algunos de nosotros tenemos la mala costumbre de ser débiles en la fe, que ya casi pasa por ser pecado eso, pero el Señor tiene misericordia porque es paciente. Por ejemplo, en el libro de Romanos capítulo 14, el apóstol San Pablo, guiado por el Espíritu Santo, nos dice en la palabra de Dios acerca de la gente que es débil en la fe. Dice así, recibid al débil en la fe, pero no para contender sobre opiniones. Porque uno cree que se ha de comer de todo, el otro que es débil come solo legumbres. El que come no menosprecia al que no come, el que no come no juzgue al que come, porque Dios le ha recibido. Y así va hablando del tema. Hay gente en el pueblo de Dios que es débil en la fe. Algunos de nosotros somos débiles en un aspecto de la fe y somos fuertes en otro aspecto de nuestra vida. Así que tenemos que tenernos paciencia el uno al otro y recibirnos a pesar de la debilidad de nuestra fe. Y lo que debemos hacer dice así, reciban, 14:1 de Romanos, al que es débil en la fe, pero no para contender sobre opiniones. Muy importante esa clave, ¿no le parece, mi amable oyente? O sea, los que sentimos que somos fuertes en este o aquel aspecto de la fe, tenemos que recibir a los que son débiles en este o aquel aspecto de la fe. Porque por otro lado, puede haber un hermano o una hermana que son fuertes en un aspecto de la fe en que yo soy débil. Y yo quiero que ellos me reciban a mí, porque yo soy débil en la fe, yo tengo que tener fuerza en ese aspecto de mi vida. Ahora bien, dícenos que cada uno tiene que seguir en su fe y tiene que actuar conforme a la fe. Y luego al final del capítulo 14 dice, todo lo que no proviene de fe es pecado. O sea que es muy importante que tengamos confianza en Dios, pero basada la confianza en la santa palabra de Dios. Por eso no se puede remachar con suficiente repetición que hay que leer, releer, meditar, estudiar, orar, basado en el Nuevo Testamento, sobre todo, aunque el Antiguo también, de la Santa Palabra de Dios. Porque el Nuevo Testamento es el nuevo pacto que Dios ha hecho con su pueblo. El viejo pacto tiene lecciones, ¿eh? Pero es el nuevo bajo el cual nosotros estamos regidos. Nosotros somos miembros del nuevo contrato que Dios ha hecho con la raza humana. Ese contrato está todo documentado en el Nuevo Testamento.

0: y me están escuchando todos juntos, digan todos en voz alta: yo estoy decidido a dejar de ser débil en la fe, y he decidido delante de ti, Señor, que voy a crecer en mi fe y voy a dejar de ser débil en la fe. Señor, ayúdame a dejar de ser débil en la fe y a ser fuerte, lleno de fe. Aleluya. Gracias, Señor. ¿Usted hizo esa oración solo o rodeado de otros? El Señor va a contestar esa palabra de fe. Ahora, ¿sabe que somos tontos nosotros? Perdón la expresión, creo que es bíblica, ¿no es cierto? Somos tontos cuando desconfiamos de Dios. Mire, le encargamos a Dios el alma eterna. Tenemos confianza que al morir nos vamos al cielo. Y luego, en las cosas pequeñas de la vida, le negamos a Dios el privilegio de contestar nuestras oraciones y de responder a nuestra fe. El Señor dice: todo esto es tuyo si tú crees mi palabra y actúas de acuerdo a lo que yo te mando. ¡Qué preciosa la promesa del Señor! En Romanos 4 y versículo 19 se nos habla de un hombre que se llamaba Abraham. Seguramente que usted oyó hablar de él. Es el llamado el padre de la fe. En otra ocasión, Dios está tan entusiasmado con Abraham que dice: Abraham, el amigo de Dios. En una ocasión, Dios, hablando con otro individuo, le dice: Abraham es mi amigo. ¡Ay, Señor! Imagínese usted ser amigo de Dios. No hay muchos en la Biblia, incluso creo que Abraham es el único, del cual se dice que es amigo de Dios. Ahora, ¿por qué Dios le da esa categoría a Abraham? ¿Por qué dice: Abraham es mi amigo? Porque Abraham creía implícitamente en todo lo que Dios decía. Mi amable oyente, nosotros somos, decía, tontos, perdón la expresión, pero es verdad. Si vamos al médico y el médico nos dice: aquí está, vaya usted a la farmacia, vaya y pida del farmacéutico que le dé este remedio, usted tome 3 píldoras al día, tómese 3 cucharitas de este remedio y por una semana. Después de la semana vuelva, por favor, y yo voy a ver cómo está usted. Pero creo que después de una semana ya va a estar tan bien que no necesita venir. Y nosotros decimos: muchas gracias, doctor. Nos vamos corriendo a la farmacia, le damos la receta al farmacéutico, el farmacéutico va por ahí detrás, vaya a saber qué hace, nos da unas pildoritas, nos da un juguito ahí, nosotros, santo remedio, nos vamos a la casa, nos tomamos la píldora, le echamos la cucharita del remedio que nos dio el doctor, lo hacemos después de cada comida, al levantarnos y al acostarnos, hacemos todo lo que el doctor nos dice, ¿no es cierto? Le tenemos total confianza, no solo al doctor, al farmacéutico también, y todo lo que vimos fue un papelito que dice que es una receta. Pues bien, Dios nos ha dado aquí una receta, que es el Nuevo Testamento. Y esta receta está llena de instrucciones sobre cómo vivir y caminar con Dios. ¿Le tenemos confianza al médico y vamos a desconfiar de Dios? ¡Qué pecado, eh!
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2: 2:18.

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1: 2:22 minutos.

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1: 2:30.
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3: Temperatura 0 grados.

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1: 2:37 minutos.

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1: 2:42 minutos.

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1: 2:49.
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3: Temperatura 0 grados.

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1: 2:52 minutos.

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1: 2:59 minutos.

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1: 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Sí, estamos juntos en Misión 66 y nuestra expedición seguirá guiándonos por el Evangelio de Lucas, examinando hoy el capítulo 10. ¿Qué les ocurre a los que escuchan el mensaje del Evangelio y permanecen indiferentes?
2: Bueno, se apartan de mucho poder y de muchas bendiciones que ni siquiera saben que podrían tener.
1: Muy cierto, David. Y tú que nos escuchas, quédate con nosotros porque hay mucho que aprender, ya que Johnny Pérez nos trae las enseñanzas de nuestro profesor Luis Ayao sobre este asunto. Saludos, Johnny.
2: Saludos, Kimberly y David. Ya estoy listo para las claves que encontraremos en la misión de hoy. El tema es una misión urgente con resultados sorprendentes.
3: ¿Qué le ocurre al que escucha el mensaje del Evangelio de Cristo y se queda indiferente?
2: Eso lo vamos a analizar a continuación. El juicio de Dios, la caída de Satanás, el poder de la fe para pisotear serpientes y la autoridad para expulsar demonios.
1: Entonces sigamos el recorrido para aclarar esto y otros temas un tanto polémicos y, por supuesto, descubriremos cosas nuevas, ¿cierto?
2: Así es. En los últimos estudios de Lucas que hemos compartido, Jesús estaba en Galilea. Galilea es la región norte de Israel, y él desciende, pasa por Samaria, donde vimos que en un poblado local él fue rechazado y al final del capítulo 9 él está en Judea. Y ahora, en esa parte de la provincia romana de Israel, ya allí en la región de Jerusalén, Jesús sigue adelante con su ministerio, va manifestando su misión con más claridad. Y por eso también la oposición se va a manifestar.
3: Y empezando el capítulo 10, leemos en el primer versículo, según la versión de la Biblia, Reina Valera Contemporánea, que nos dice: Después de esto, el Señor eligió a otros 72, y de dos en dos los envió delante de él a todas las ciudades y lugares a donde él tenía que ir. Les dijo: Ciertamente es mucha la mies, pero son pocos los segadores. Por tanto, pidan al Señor de la mies que envíe segadores a cosechar la mies, y ustedes pónganse en camino.
1: Parece que Jesús ahora amplía su misión, ¿no te parece?
2: Sí, y en la primera ocasión fueron enviados los 12, y ahora tenemos 72 discípulos. Algunos estudiosos debaten si son 70 o 72. Hay una pequeña divergencia de manuscritos, pero de todas formas, ellos van de dos en dos y así ellos empiezan a hacer esa misión, que es una misión urgente. Jesús habla sobre la oposición y por eso es necesario que todos prescindan de llevar cosas para poder ir más deprisa, más rápido, y que no se paren por el camino para intercambiar largos y detallados saludos con nadie.
3: Así que él dice, en cualquier casa a donde entren, antes que nada digan, paz a esta casa. Si allí hay gente de paz, la paz de ustedes reposará sobre esa gente. De lo contrario, la paz volverá a ustedes. Quédense en esa misma casa y coman y beban lo que les den, porque el obrero es digno de su salario. No vayan de casa en casa.
2: Jesús entonces sigue adelante y dice, en cualquier ciudad donde entren y los reciban, coman lo que les ofrezcan, sanen a los enfermos que allí haya y díganles, el reino de Dios se ha acercado a ustedes. Pero si llegan a alguna ciudad y no los reciben, salgan a la calle y sacudan el polvo de los pies para decir que están abandonando aquella ciudad en una actitud de protesta, porque eso significa que la propia ciudad es responsable de esa actitud.
1: Literalmente dice que tenían que decir hasta el polvo de su ciudad que se ha pegado a nuestros pies, lo sacudimos contra ustedes. Pero sepan que el reino de Dios se ha acercado a ustedes.
2: Y ahí no queda todo. Lo que vamos a descubrir es el juicio que vendrá sobre aquellos que no los reciban. Yo les digo, añade Jesús, que en aquel día el castigo para Sodoma será más tolerable que para aquella ciudad. Esto nos empieza a llamar la atención, mi querido compañero de viaje. La misión era urgente y el resultado era sorprendente.
3: Básicamente, al irse de esa ciudad con evidente protesta, deja claro que esta ciudad o pueblo sería responsable del propio rechazo del Mesías. Podrían haber tenido la salvación, pero la rechazaron. Y les está diciendo a los discípulos, de antemano, que aunque sea un mensaje urgente el que lleven, a veces sucederá que lo rechazarían.
1: La verdad es que a quienes hagan eso no les irá bien. No quisiera estar en los zapatos de esas personas que los rechazan.
2: Correcto, Kimberly. Seguramente sabrás aquello de que de donde menos te lo esperas es de donde muchas veces sale alguna cosa de valor. Pues bien, vamos a ver a Jesús anunciando junto a sus discípulos su mensaje y él avisa, mira, hay gente que los va a escuchar y gente que les va a rechazar.
3: Se me ocurre pensar, ¿de dónde vendrá esta oposición?
2: Lo vemos a continuación en el texto. Jesús se pone a hablar de esas ciudades de Israel que son peores que las ciudades paganas. Él dice, ¡ay de ti, Corazín! ¡Y ay de ti, Betsaida! Porque si en Tiro y en Sidón se hubieran hecho los milagros que se han hecho en ustedes ya hace tiempo que, sentadas en cilicio y cubiertas de ceniza, habrían mostrado su arrepentimiento. Tiro y Sidón son ciudades de Fenicia y se habrían arrepentido sentados en saco y ceniza, es decir, con grandes lamentos. Jesús sigue adelante y dice que, en el día del juicio, el castigo para Tiro y para Sidón será más tolerable que para ustedes. Y tú, Capernaum, que te elevas hasta los cielos, hasta el Hades caerás abatida. El que los escucha a ustedes, me escucha a mí. El que los rechaza a ustedes, me rechaza a mí. Y el que me rechaza a mí, rechaza al que me envió. Tras esto, los 72 vuelven alegres, diciendo, Señor, en tu nombre hasta los demonios se nos sujetan. Jesús entonces va a mostrar que detrás de ese rechazo, de esa oposición, de ese problema del ser humano, hay a la verdad una acción del mal.
1: Sí, vemos en el texto que él dice a partir del versículo 18, yo veía a Satanás caer del cielo como un rayo. Miren que yo les he dado a ustedes poder para aplastar serpientes y escorpiones y para vencer a todo el poder del enemigo sin que nada los dañe. Pero no se alegren de que los espíritus se les sujetan, sino de que los nombres de ustedes ya están escritos en los cielos.
2: Jesús, lleno de alegría por el Espíritu Santo, hace una oración extraordinaria, enseñando exactamente aquello que estamos diciendo, que aquí tenemos una misión urgente con resultado sorprendente. Jesús agradece porque esas cosas fueron escondidas de los sabios y cultos y fueron reveladas a los pequeños. Dios revela muchas veces a aquellos que nosotros no nos imaginamos que van a recibir esa palabra especial de parte del Padre. No es posible conocer al Padre si no es a través del Hijo. A continuación, Jesús dice a los discípulos que ellos deben estar felices por estar viendo todo lo que está viendo, pues muchos desearon esa felicidad. Prosigue el texto y nos va a contar una historia interesantísima que, por cierto, solo aparece aquí en el Evangelio de Lucas. Jesús contó la famosa parábola del buen samaritano.
3: Esta parábola realmente me gusta, porque necesitamos más buenos samaritanos en este mundo en el que vivimos. Aquí el texto en Lucas, capítulo 10, nos dice, en ese momento, un intérprete de la ley se levantó, y para poner a prueba a Jesús, dijo, Maestro, ¿qué debo hacer para heredar la vida eterna? Jesús le dijo, ¿qué es lo que está escrito en la ley? ¿Qué lees allí? El intérprete de la ley respondió, Amarás al Señor tu Dios con todo tu corazón, con toda tu alma, con todas las fuerzas y con toda tu mente, y a tu prójimo como a ti mismo.
2: En ese momento, Jesús está haciendo referencia a lo que está escrito en Deuteronomio 6 y Levítico 19. Jesús entonces dice, Has contestado correctamente, haz esto y vivirás. Pero el hombre, queriendo justificarse, decidió complicarlo un poco y entonces preguntó a Jesús, ¿Y quién es mi prójimo? El texto nos cuenta lo que ocurre a continuación. Escucha con atención.
1: Sí, dice que Jesús le respondió, Un hombre descendía de Jerusalén a Jericó y cayó en manos de unos ladrones que le robaron todo lo que tenía y lo hirieron, dejándolo casi muerto. Por el camino descendía un sacerdote y aunque lo vio, siguió de largo. Cerca de aquel lugar pasó también un levita y aunque lo vio, siguió de largo. Pero un samaritano que iba de camino se acercó al hombre y al verlo se compadeció de él y le curó las heridas con aceite y vino y se las vendó. Luego lo puso sobre su cabalgadura y lo llevó a una posada y cuidó de él. Al otro día, antes de partir, sacó monedas, se las dio al dueño de la posada y le dijo: «Cuídalo, cuando yo regrese te pagaré todo lo que hayas gastado de más». De estos tres, ¿cuál crees que fue el prójimo del que cayó en manos de los ladrones?
0: Es importante entender que aquí tenemos esa historia contada por Jesús, que incluía un sacerdote y un levita, personas religiosamente importantes. Aquel experto en la ley escucha a Jesús contando una historia en la cual, por así decirlo, el héroe es el samaritano, una palabra que él no quería ni siquiera pronunciar. Tanto es así que cuando Jesús pregunta, ¿cuál demostró ser el prójimo? El experto contesta, el que tuvo compasión de él. Esto está en el versículo 37. Jesús revela que la compasión es una de las principales políticas del reino de Dios. Ser amable con ese pobre hombre al que robaron y dieron por muerto habría sido más loable a los ojos de Dios que mantenerse ceremonialmente puro. Por eso, nuestra actitud hacia los demás, hacia los forasteros o incluso hacia los que nos han hecho mal, debe ser diferente, marcada por la misma gracia y misericordia que Dios nos dio a nosotros. En este caso, un samaritano habría sido la última persona que cabría esperar que se detuviera a ayudar a un judío, pero resulta que fue el único que lo hizo.
3: Tremenda lección de vida, Johnny. Una de esas claves que siempre estamos buscando en Misión 66 para que nos ayuden en nuestro recorrido de la vida. ¿No te parece?
0: Sin duda. Y aquí Jesús va a mostrar que, por ejemplo, un samaritano, que es alguien a quien nadie daría crédito, se convierte en aquella persona de quien no esperamos nada, pero aquí él es una referencia en la historia que Jesús cuenta. Esta es la misión del Evangelio, una misión urgente con un resultado sorprendente. Y para cerrar con broche de oro las sorpresas del capítulo 10, el texto nos dice aquí que Jesús va con sus discípulos a un poblado donde vivía una mujer llamada Marta, que lo recibió en su casa. Dice el texto, tenía ella una hermana llamada María que, sentada a los pies del Señor, escuchaba lo que él decía. Marta, por su parte, se sentía abrumada porque tenía mucho que hacer.
1: Creo que me identifico con Marta. Me he sentido así en algunas ocasiones.
0: Te entiendo, Kimberly. Probablemente mi esposa se ha sentido como Marta también en algunas ocasiones. Esta es otra buena clave que aprender para todos nosotros.
3: ¿Sabes qué? Creo que si yo fuera María, habría saltado a ayudar a mi hermana.
1: Seguro que sí, como buen hermano. Lo cierto es que aquí dice que ella se acercó a Jesús y le dijo, «Señor, ¿no te importa que mi hermana me deje trabajar sola? Dile que me ayude». Jesús le respondió, «Marta, Marta, estás preocupada y aturdida con muchas cosas, pero una sola cosa es necesaria. María ha escogido la mejor parte y nadie se la quitará».
0: Kimberly, David, la tensión aquí era evidente y, francamente, yo también creo que habría salido en defensa de Marta. Y como dije antes, aquí hay otra clave. Es muy interesante en este intercambio entre Marta y Jesús porque podemos ver la prioridad del reino de Dios por encima de las necesidades del día a día. Alguien tiene que poner la mesa, alguien tiene que sacar el asado del horno, alguien tiene que limpiar y ordenar la casa. Y parecía que Marta era la única que se ocupaba de las necesidades inmediatas de la hospitalidad. Pero creo que la razón por la que se incluyó esto es para que podamos ver la importancia de pasar tiempo con Jesús por encima de las necesidades aparentemente urgentes del día a día. La urgencia es a veces como un ladrón que nos roba lo que es realmente importante. Marta estaba preocupada y nerviosa por lo que creía urgente. ¿Qué debería ser urgente? Esa es la pregunta. Aprender a los pies de Jesús es urgente. El trabajo en la iglesia y en la misión que Dios nos ha delegado también es urgente, lo entiendo. Pero a menos que pasemos tiempo diariamente con el Señor, leyendo su palabra y pasando tiempo a

0: leyendo y encontrando claves en el libro de los libros que nos ayudarán para seguir adelante en la vida. 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
1: Te estamos haciendo compañía en este viaje por el Evangelio de Lucas, en el capítulo 10. Aquí llega una pregunta muy interesante. ¿Usa Dios medidas diferentes? ¿Habrá más rigor para Corazín y Betsaida que para Tiro y Sidón? ¡Qué gran pregunta, Johnny!
2: Algunas personas quizás se pueden quedar con esa impresión al leer el texto. ¿Tendrá Dios diferentes varas de medir? Quizás le gustó una ciudad porque anduvo por allí y la vio bonita, así que le pone un grado de exigencia X, pero para la otra ciudad la cosa es peor. ¿Será así? No es esa la cuestión. El asunto que se presenta aquí cuando Jesús habla de mayor o menor rigor tiene que ver con la oportunidad que una ciudad, que un pueblo, que una persona tiene y la responsabilidad que eso trae, que eso conlleva. Porque la cuestión es que esas ciudades de Israel que mencionas, Corazín y Betsaida y también Capernaum, todas tienen el mensaje de los profetas. Ellas están esperando al Mesías. Entonces, aún viendo a Jesús y que están ocurriendo milagros, ellas tienen el corazón endurecido. En cuanto a otras ciudades paganas, que tuvieron muy poca información de parte de Dios, Jesús dice, «Porque si en Tiro y en Sidón se hubieran hecho los milagros que se han hecho en ustedes, ya hace tiempo que, sentadas en silicio y cubiertas de ceniza, habrían mostrado su arrepentimiento». Así que lo que Dios nos enseña aquí es la responsabilidad que tenemos ante la luz que Él nos concede. La manera en la que reaccionamos es importante. Seguramente un mayor conocimiento trae más responsabilidad y mayor rigor en el juicio.
1: Johnny, me gustaría destacar el versículo 18 de este capítulo 10. Jesús vio a Satanás caer del cielo, nos dice el texto. ¿Cuándo ocurrió eso?
2: Bueno, este es el único texto que habla explícitamente sobre la caída de Satanás. A muchas personas les gusta mencionar Ezequiel 28 o Isaías 14, pero aquellos textos son un poco nebulosos, poco detallados. Aquí Jesús dice claramente, la caída de Satanás ocurrió antes de la caída del hombre. No tenemos ninguna fecha. Satanás es un ángel que vivía en la presencia de Dios, y él y otros muchos ángeles más se rebelaron contra Dios y pecaron, siendo por lo tanto expulsados de la presencia de Dios. Por eso nosotros encontramos al ser humano ya en una situación difícil, con Adán siendo tentado por el mal, porque Satanás ya había caído. Exactamente en ese versículo, Jesús dice claramente que Satanás cayó del cielo. Y aquí nosotros estamos viendo que su poder está siendo debilitado por la manifestación del Mesías que llega con el reino de Dios.
0: Yo veo algo bien interesante en el versículo 19. Parece que apunta a una manera diferente de aplicar la fe. ¿Qué es eso de pisotear serpientes y escorpiones? ¿Se trata de vivir de forma extrema?
2: Bueno, fíjate qué cosa más complicada. Por eso es necesario estudiar la Biblia y entender el asunto de forma correcta. Ese lenguaje aquí en el texto que habla de pisotear serpientes y escorpiones no es literal. Es una referencia figurada al poder de los espíritus malignos. Porque mucha gente, de manera indebida, entendiendo incorrectamente el texto de Marcos 16 que habla de tomar serpientes, se ponen a hacer verdaderas locuras. Quizás quienes han escuchado el programa de Misión 66 sobre este asunto se acordarán de la explicación. Hay gente que decide tomar en sus manos serpientes y escorpiones, bichos peligrosos y venenosos, pensando que eso es señal de espiritualidad. No es en absoluto lo que la Biblia enseña. El sentido de la expresión aquí en este versículo, hablando de pisar serpientes y escorpiones, es simbólico. Por lo tanto, nadie debe hacer ningún tipo de locura en el nombre de Dios, manoseando bichos venenosos como esos.
1: Ahora, sobre la misión de los 70, estos volvieron contentos porque estaban incluso expulsando demonios.

0: ¿Por qué se debe contener la alegría de expulsar demonios?
1: Dijiste 70. Sabes que hay una pequeña variación de manuscritos y sé que alguno que está escuchando y tiene su Biblia abierta y nos sigue bien de cerca va a decir, pero en mi Biblia dice 72. Y otro dirá, pues en la mía está escrito 70. Bueno, allá vamos. Trataremos de entenderlo. ¿Por qué algunas traducciones dicen 70 y otras 72? La diferencia es muy pequeña. Es más o menos la misma cantidad. Así que vamos a decir que eso no es tan importante. No es una cuestión fundamental, que son cosas que pasan. Jesús no está cuestionando aquí la alegría propiamente por expulsar demonios. La cuestión es cuál es la prioridad. Hay gente que cuando ve cualquier cosa en el reino de Dios se pone como que acelerada. Oré y la persona fue sanada. No sé quién tenía un demonio y ahora está bien. La persona pierde el rumbo, pierde la esencia. Debes alegrarte porque tu nombre está en el libro de la vida, porque has recibido la salvación. Así que no se puede hacer que lo periférico y lo accesorio se convierta en lo principal. Por eso Jesús dice, mira, recuerda que, a pesar de la experiencia fascinante, el enfoque central del Evangelio es la salvación y el perdón, la vida eterna que Dios nos da.
2: Ahora, hablando de salvación, la parábola del buen samaritano está enseñando que la salvación se obtiene haciendo buenas obras. ¿Entonces puedo ser salvo sin amar al prójimo?
1: Vamos a prestar atención y ver lo que de hecho la parábola nos está diciendo. En primer lugar, es importante destacar que la cuestión de la parábola presentada no es exactamente la discusión de la salvación. Lo que se está abordando aquí es ¿quién es mi prójimo? Es verdad que el experto en la ley pregunta cómo heredar la vida eterna. Así que Jesús hace una pregunta sobre lo que dice la ley. Y cuando el experto en la ley dice que amar al prójimo es importante, Jesús cuestiona exactamente esa situación. Y él, de manera indirecta, en forma de parábola, disputa si es verdad que está amando al prójimo, ya que se sabía que había un fuerte orgullo religioso en los líderes judíos de la época mencionados en el Nuevo Testamento, y había esa situación en la que se consideraba indigno a un samaritano. Entonces nos ponemos a pensar, ¿tendrá eso que ver con la salvación? En un primer momento decimos que por supuesto que no. La salvación es por la gracia, por la fe en Cristo Jesús. Sin embargo, cuando la salvación nos alcanza, nos muestra que somos indignos y que fuimos perdonados por gracia mediante fe en Cristo. Por lo tanto, no tiene ningún sentido vivir una vida, por así decirlo, sin gracia, sin demostrar gracia a las personas que están necesitadas de Dios. Así que la verdad es que nosotros no somos salvos porque amamos al prójimo. El que es salvo y perdonado por Dios debe caminar en esa dirección de amar al prójimo como resultado del amor recibido por Dios.
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0: Tú que has recorrido junto con nosotros la misión de hoy, debes estar pensando, ¿y ahora qué hago con todo esto? Bueno, Johnny, ¿qué hacemos con todo esto?
1: Me has pasado la pelota. En el capítulo 10 de Lucas hemos hablado sobre misión urgente, resultado sorprendente. Jesús envía a sus discípulos y ellos van proclamando su palabra, rechazada por algunos y recibida por otros. Y descubrimos que la cosa a veces parece invertida. Muchas personas que imaginábamos que recibirían la palabra no la reciben y otras la reciben con el corazón bastante abierto. Así es, tú que me escuchas, quizás te sientas débil, indigno y rechazado. Quiero que sepas, sin embargo, que por el amor y gracia de Cristo Jesús eres aceptado, perdonado y transformado. Acércate a Él hoy.
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1: 3:30.
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3: Bendito sea el nombre de Dios, Él sea bendito.
4: Bendito
3: sea el Dios de Israel.
5: Temperatura 0 grados.
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1: 3:36 minutos.

de una vez que no hable más, ni siquiera pronuncie la palabra libertad, porque qué libertad ha obtenido el ser humano

0: Temperatura 0 grados.
1: Don Roque era ya un anciano cuando murió su esposa. Durante largos años había trabajado con ahínco para sacar adelante a su familia. Su mayor deseo era ver a su hijo respetado por los demás, proyecto al que dedicó su vida y su escasa fortuna. A los 70 años, Don Roque se encontraba sin fuerzas, sin esperanzas, solo y lleno de recuerdos. Esperaba que su hijo, ahora brillante profesional, le ofreciera su apoyo y comprensión. Pero veía pasar los días sin que éste apareciera. Y decidió por primera vez en su vida acercarse y pedirle un favor. Don Roque tocó la puerta.
2: Hola, papá. ¡Qué milagro que vienes por aquí!
1: Ya sabes que no me gusta molestarte, pero me siento muy solo. Además, estoy cansado y viejo.
2: Pues a nosotros nos da mucho gusto que vengas a visitarnos. Ya sabes que esta es tu casa.
1: Gracias, hijo. Sabía que podía contar contigo, pero temía ser un estorbo. Entonces, ¿no te molestaría que me quedara a vivir con ustedes? Estoy tan solo.
2: ¿Eh? ¿Quedarte a vivir aquí? Sí, claro. Bueno, no sé si estarías a gusto. Tú sabes, la casa es chica, mi esposa es muy especial y luego los niños.
1: Mira, hijo, si te causo muchas molestias, olvídalo. No te preocupes por mí. Alguien me tenderá la mano.
2: No, papá, no es eso. Solo que no se me ocurre dónde podrías dormir. No puedo sacar a nadie de su cuarto. Mis hijos no me lo perdonarían.
1: A menos que no te moleste. ¿Qué cosa, hijo?
2: Bueno, dormir en el patio.
1: ¿Dormir en el patio? Bueno, el patio está bien. El hijo de Don Roque llamó entonces a su hijo Luis de 11 años.
2: Dime, papá.
1: Mira, hijo, tu abuelito se quedará a vivir con nosotros. Tráele una cobija para que se abrigue y no pase frío en la noche.
2: Sí, con gusto, pero ¿dónde va a dormir mi abuelito?
1: En el patio. No quiere que nos incomodemos por su culpa. Ya sabes cómo es. Entonces el niño subió por la cobija, tomó unas tijeras y la cortó en dos. En ese momento llegó su padre.
2: ¿Qué haces? ¿Por qué cortas la cobija de tu abuelito?
1: ¿Sabes, papá? Estaba pensando.
2: ¿Pensando?
1: Sí, en guardar la mitad de la cobija para cuando tú seas viejo y te vayas a vivir a mi casa.

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1: 3:49.
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1: 3:59 minutos.

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1: La
0: Estamos viviendo en un tiempo fascinante de la historia. Como creyentes en Jesucristo, nuestros mejores días están todavía en el futuro. Hasta hoy, usted puede sentir que el fin de los días se precipitan hacia nosotros con gran velocidad. El retorno de Jesús por nosotros podría ser durante nuestra vida. ¿Le anima eso a usted? Espero que sí. Soy Geyel Ortiz y me alegro de que usted se haya unido a nosotros en A Través de la Biblia en un gran día para estudiar la Palabra de Dios. Estamos en Apocalipsis capítulo 9. Estamos aprendiendo que los días más oscuros en la historia humana todavía han de venir. Apocalipsis deja esto bastante claro. Pero no deje que esta noticia le atemorice. Si usted le pertenece al Señor, ya estaremos con Él, arrebatados de la tierra antes de la gran tribulación. Eso es lo que estudiaremos en el estudio de hoy en Apocalipsis capítulo 9. Hace muchos años, el Dr. McGee recibió una carta de un joven elocuente que había dejado de asistir a la iglesia, pero que no había dejado de buscar a Dios. Es una gran carta. La voy a compartir y creo que le va a gustar tanto a usted como le gustó al Dr. McGee. Es una carta de un joven que vivía en Arizona, en los Estados Unidos. Él dice: subí al autobús bíblico en Proverbios. Todavía estoy viajando y espero seguir su programa mientras se transmita y mientras esté yo vivo. Tengo 21 años de edad ahora, pero cuando tenía 17, mi padre murió. Había asistido a la iglesia toda mi vida y pensaba que era un buen muchacho y era muy idealista y pensaba que la vida era un camino de rosas. La muerte de mi padre cambió todo eso y cambió mi vida en una pesadilla. Fui a mi pastor por ayuda, pero no encontré ninguna, así que dejé de ir a la iglesia. Fui a un psicólogo cristiano y él me ayudó un poco. Quería algo más que un poco, así que dejé de verle. No sabía dónde ir. Pensé en suicidarme, pero tenía demasiado miedo. Realmente no quería morir. De hecho, ese era el problema verdadero. Yo tenía miedo de morir y esa era la realidad. En el pasado había intentado leer la palabra de Dios, pero no tenía sentido para mí. Entonces un día sintonicé su programa accidentalmente, entre comillas. ¡Wow! Usted hizo que la palabra de Dios fuera real y entendible y resolvió mi problema cuando dijo que cualquiera que tiene problemas intelectuales tiene problemas de pecados. ¿Y sabe qué? Usted tenía razón. Yo era un pecador y necesitaba a Cristo. Vine a Él no ofreciendo nada, pero recibiendo perdón y salvación. ¡Qué gozo! Dios es rico en misericordia. Nadie en mi vida me había dicho que yo era un pecador como usted lo hizo. Este definitivamente fue un maravilloso testimonio. Ahora quizás usted entiende por qué esta carta le encantó tanto al Dr. McGee. Iniciemos ahora nuestro tiempo de estudio en oración. Padre que estás en el cielo, gracias por la oportunidad de verte obrar en los corazones y vidas de personas por todo el mundo. Que la transmisión de tu palabra traiga a muchos a un conocimiento salvador de Jesucristo. En su precioso nombre oramos. Amén.
2: Continuamos hoy, amigo oyente, viajando por el libro de Apocalipsis y llegamos al capítulo 9 de este maravilloso libro. Y aquí podemos observar que se tocan las últimas tres trompetas. Estas últimas tres están separadas de las primeras cuatro por el hecho de que aquí tenemos tres trompetas de ayes. Es decir, que se nos dijo en el capítulo 8, versículo 13, «Y miré y oí a un ángel volar por en medio del cielo, diciendo a gran voz, ¡ay, ay, ay de los que moran en la tierra a causa de los otros toques de trompeta que están para sonar los tres ángeles!». Aquí tenemos entonces estas tres últimas trompetas. Prácticamente hablando, amigo oyente, hemos entrado a una porción que tiene mucho significado y es muy simbólica en cierto sentido. Pero queremos hacer una declaración en cuanto a esto. Nos encontramos ahora en una sección que es muy misteriosa y extraña. Esta es una sección que hasta lo hace sobresaltar a uno, y esto ha provocado que se llegue a presentar toda clase de interpretaciones. Amigo oyente, es necesario plantarnos bien en la tierra y colocarnos bien la cabeza, y si hacemos esto, vamos a ver que las cosas que se mencionan aquí no deben sobresaltarle si es que usted es un hijo de Dios. Usted no va a pasar a través de estas cosas. Esto no es la bendita esperanza de la iglesia, el pasar o soportar cosas como las que se mencionan aquí. Esto es para un mundo que ha rechazado a Cristo. La iglesia ha sido sacada ya de este mundo. Estas son las cosas que sucederán en el período de la gran tribulación. Juan ha presentado claramente que él está hablando en cuanto a ese período en esta sección en particular, y es el tocar de estas siete trompetas. Hemos llegado ahora a las últimas tres trompetas. Esos ayes señalan la tiniebla más profunda y la intensidad más dolorosa del período de la gran tribulación. Esto por lo general es asociado con los últimos 3 años y medio de la 70ª semana de Daniel, lo cual es el período de la gran tribulación. Estos serán los días más tenebrosos de la historia humana. Debemos decir que el lenguaje utilizado en esta sección es en realidad de muy difícil interpretación. Y eso no excluye nuestra norma de seguir una línea literal, aun cuando las figuras que se han adoptado son vívidas y extrañas. Si fuera necesario tener otra interpretación, Juan nos daría la clave. Así que con esto en mente, sabiendo que esto cuadra bien aquí y también conociendo que tenemos que tener cuidado con nuestra interpretación, comencemos a leer el capítulo 9 de Apocalipsis, versículo 1, que dice: «El quinto ángel tocó la trompeta y vio una estrella que cayó del cielo a la tierra y se le dio la llave del pozo del abismo». En primer lugar, debemos observar a esta estrella. Ya hemos visto 2 estrellas, y dijimos que eran estrellas pequeñas, meteoros que caen sobre la tierra. Usted probablemente habrá escuchado la historia de un joven y una joven que se habían comprometido a casarse. Estaban cierta noche de verano, sentados en el patio de su casa, y comenzaron a jugar un juego. Si él podía ver primero una estrella fugaz, entonces podía darle un beso. Pero si ella la veía primero, entonces él no podía besarla. Bueno, el joven se enojó con ella porque comenzó a contar luciérnagas y por cierto que tenía mucha ventaja allí. Ahora, los meteoros son estrellas fugaces que uno puede ver en una noche de verano. Y aquí tenemos una clase diferente de estrella porque se le da el nombre de una persona y actúa inteligentemente. Así es que estamos hablando aquí de una persona muy fuera de lo común. Esta estrella, por tanto, es diferente de la estrella que se mencionó al tocar la cuarta trompeta. Esta estrella actúa con inteligencia. Se le ha dado una llave que utiliza y no es una estrella inanimada, porque no pensamos que una estrella inanimada llegue a hacer eso. Creemos que esta estrella es Satanás. Hay algunos que la han identificado como el anticristo. Si así fuera, esto apoya el punto de vista de que el anticristo es Satanás encarnado, pero nosotros no aceptamos eso. Nuestra opinión es que el anticristo es exactamente eso. Él es todo lo que Cristo no es. Es motivado por Satanás. Ahora, las razones para interpretar esta estrella como Satanás son las siguientes. Por ejemplo, cuando él es mencionado allá en Isaías capítulo 14, versículo 12, lo que veremos más adelante. Pero, ¿qué fue lo que causó que la principal criatura, la más grande criatura creada por Dios, cayera de tal manera? Bueno, en Isaías capítulo 14, versículo 12, se nos dice: «¿Cómo caíste del cielo, oh lucero, hijo de la mañana? Cortado fuiste por tierra, tú que debilitabas a las naciones». Y luego el Señor Jesucristo mismo dijo en el Evangelio según San Lucas, capítulo 10, versículo 18, «Yo veía a Satanás caer del cielo como un rayo». Eso sería como una estrella fugaz. Y el apóstol Pablo, en su segunda epístola a los Corintios, capítulo 11, versículo 14, dice: «Y no es maravilla, porque el mismo Satanás se disfraza como ángel de luz». Creemos que estas escrituras confirman abundantemente la posición de que Satanás es presentado aquí. Juan declarará más adelante que Satanás fue expulsado del cielo y arrojado a la tierra allá en Apocalipsis capítulo 12, versículos 7 al 9. Ahora, si hemos establecido el hecho de que aquí estamos hablando de Satanás arrojado del cielo, ¿qué es lo que él hace? Bueno, él va y toma la llave que aparentemente significa que Dios está permitiéndole que haga esto, porque la llave demuestra autoridad y poder, y eso es lo que él tiene. Esto lo recibe él de Dios, de la voluntad tolerante o permisiva de Dios. Ahora, este pozo del abismo significa un pozo profundo que lleva al abismo. Este es el mismo abismo del cual se habla ya en Apocalipsis capítulo 20. El abismo y el Hades pueden ser expresiones sinónimas, pero el abismo y el infierno no son la misma cosa. Ya veremos eso más adelante. Lo importante aquí es notar que el Señor Jesucristo probablemente se refería a esto allá en el capítulo 12 del Evangelio según San Mateo, versículo 40, donde decía: «Porque como estuvo Jonás en el vientre del gran pez 3 días y 3 noches, así estará el Hijo del Hombre en el corazón de la tierra 3 días y 3 noches». Él hablaba allí de su descenso al corazón de la tierra. El cuerpo del Señor Jesús no estaba en realidad sepultado en la tierra. Él fue colocado en una tumba nueva, y por cierto que no estaba en el corazón de la tierra. Más bien lo que tenemos en este lenguaje de Mateo es que Él fue al abismo, y esto es aparentemente el Hades o el Seol. Él fue allí porque este lugar tiene 2 compartimientos. El Señor Jesucristo presentó esto, obviamente, cuando Él habló del hombre rico y Lázaro, de cómo este hombre rico y el hombre pobre habían muerto, y que el hombre rico no fue al infierno, sino que fue a este lugar aquí, y el hombre pobre se encontraba en el seno de Abraham, o en el paraíso, como el Señor lo llamó. El Señor bajó allí en su muerte para anunciar a los salvos su victoria, y que Él les iba a llevar a la presencia de Dios. Eso es lo que creemos que el apóstol Pablo quiso decir cuando él expresa en su carta a los Efesios, capítulo 4, versículo 8, que llevó cautiva la cautividad. Él fue al abismo para anunciar que ya se había logrado eso por su redención. Pero queremos agregar lo siguiente. Creemos que nos corresponde no ser dogmáticos donde la Escritura no dice nada. Pero aquí tenemos un pensamiento de que hay un pozo que lleva desde la superficie de la tierra al corazón de la tierra. Sabemos que cuando decimos algo así, parecería que somos supersticiosos, y no decimos que aún aceptamos esto. Pero permítanos expresarlo de la siguiente manera. Lo aceptamos, pero no somos dogmáticos en cuanto a esto. Si alguien tiene alguna información que nosotros no tenemos, y nos pueden mostrar y probar de que esto quiere decir algo diferente, pues nos alegraría mucho aceptarlo. Pero el Señor ahora tiene la llave, digamos de paso. El apóstol Pedro nos dice que los demonios están allí en prisión. El Señor Jesucristo dijo en el Evangelio según San Lucas, capítulo 8, versículos 30 y 31, y le preguntó Jesús diciendo: ¿Cómo te llamas? Y él dijo: Legión, porque muchos demonios habían entrado en él, y le rogaban que no les mandase ir al abismo. De paso, digamos que este es un lugar muy pequeño. Hay algunos que opinan que el cielo y el infierno son cosas de la mitología, y que el cielo es como una hermosa isla en algún lugar, una tierra de jauja, que está flotando en algún lugar en el espacio. Amigo oyente, eso no es lo que enseña la palabra de Dios. La palabra de Dios enseña que el cielo es un lugar literal, como el lugar en el cual usted vive hoy, y el infierno es más literal que el lugar donde usted vive. Oyentes nos escriben a veces diciéndonos que el lugar donde ellos viven es como si fuera un desierto. Como quiera que sea, aquí estamos hablando de aquello que es literal. Así es entonces que, durante la última parte del período de la gran tribulación, se le da a Satanás la llave, y a él se le da una libertad que nunca antes había tenido, y eso explica el por qué los hombres no pueden morir durante este período. Satanás quiere mantenerlos vivos, él no quiere que su ejército sea diezmado. Y en el versículo 2 de este capítulo 9 de Apocalipsis leemos: «Y abrió el pozo del abismo, y subió humo del pozo como humo de un gran horno, y se oscureció el sol y el aire por el humo del pozo». De ese pozo que lleva al abismo saldrá un humo como de un volcán en erupción que cubrirá toda la tierra. Esta es una contaminación de la peor clase. Y opinamos que la interpretación literal de esto es la que nos satisface más, tanto a nosotros como a muchos otros. Luego en los versículos 3 y 4 leemos: «Y del humo salieron langostas sobre la tierra, y se les dio poder, como tienen poder los escorpiones de la tierra. Y se les mandó que no dañasen a la hierba de la tierra, ni a cosa verde alguna, ni a ningún árbol, sino solamente a los hombres que no tuviesen el sello de Dios en sus frentes». Esto supera toda descripción. Opinamos que Juan aquí presenta los símbolos de un lenguaje simbólico que describe criaturas que son tan terribles que esta es la única manera en que él puede expresarse. Observemos esto. Estas eran langostas, pero de un carácter o un tipo.

0: con la plaga en Egipto, como hemos notado anteriormente. En la plaga de Egipto, el escritor inspirado dijo que antes de estas langostas no había nada que fuera semejante a ellas, ni tampoco las habría después. Así es que esta es una clase de langostas diferentes, diferente también a la de la plaga de Egipto. Otra cosa que destaca Govet en cuanto a estas langostas es que son criaturas que tienen un parecido con los nombres literales de los animales: el león, el caballo, el escorpión y el hombre. Ahora observemos todo esto. Esta es una plaga de langostas que es tan literal como la plaga de langostas en Egipto. Usted recordará que cuando estudiamos el libro de Joel, él profetizó en cuanto a que vendría una plaga de langostas. Si usted no se acuerda de eso, puede ver lo que dice allá el capítulo 1 de Joel. Confiamos que usted esté comenzando a darse cuenta de que es necesario tener un conocimiento previo del Antiguo Testamento para poder comprender el Apocalipsis. La diferencia entre las langostas aquí y las langostas que menciona Joel es el carácter de estas langostas y el objetivo o blanco de su destrucción. Ellos pican como un alacrán, como los escorpiones, y su blanco son los hombres malos. Luego, en el versículo 5 de este capítulo 9 de Apocalipsis, leemos: «Y les fue dado no que los matasen, sino que los atormentasen 5 meses, y su tormento era como tormento de escorpión cuando hiere al hombre». El cuerpo del escorpión se parece al de una langosta de mar, y habita en casi todas las regiones cálidas y templadas del globo. Su cola termina en una uña acerada, y aunque su picadura no es mortal, por cierto que es muy dolorosa. Pues bien, ese es el cuadro que se nos presenta aquí. Estos fueron mencionados por Josué, y estamos dedicando un poquito de tiempo aquí, cuando Josué menciona al tábano. Allá en el libro de Josué, capítulo 24, versículo 12, leemos: «Y envié delante de vosotros tábanos, los cuales los arrojaron de delante de vosotros, esto es, a los dos reyes de los amorreos, no con tu espada ni con tu arco». Usted puede darse cuenta que los hijos de Israel estaban familiarizados con el Antiguo Testamento. Los creyentes en aquel día comprenderían lo que él está diciendo en cuanto a estos escorpiones. Ahora, el versículo 6 de este capítulo 9 de Apocalipsis dice: «Y en aquellos días los hombres buscarán la muerte, pero no la hallarán, y ansiarán morir, pero la muerte huirá de ellos». Esta es la razón por la cual dijimos que Satanás había recibido la llave del pozo profundo. Evidentemente, es el Seol del Antiguo Testamento y el Hades del Nuevo Testamento, y eso lleva al abismo. Y allí es donde el espíritu de los que murieron en los siglos pasados han ido, y allí fue el Señor Jesucristo a anunciar la redención que Él había logrado en la cruz. Satanás no quiere que esa multitud muera. Es la única multitud que él tiene, y están siendo atacados por estos escorpiones. Así es que los hombres, durante este período, tratarán de cometer suicidio, pero no podrán hacerlo. Y esto nos revela algo de lo terrible que será aquel día. Satanás los hiere porque se está llevando a cabo una batalla entre la luz y las tinieblas. Hay otros que opinan que quizá Dios no permitirá que ellos mueran, porque el hombre pecaminoso debe hacerle frente a las consecuencias de las cuales no hay escape. No es asunto de risa, no es chiste el rechazar a Jesucristo. Amigo oyente, no es algo simple el ignorarle. Usted escucha que la gente dice que hay tantas cosas que son importantes en esta vida, y estamos dispuestos a admitir que muchas cosas ocupan un segundo, tercero o quizá un cuarto lugar. Pero lo más importante, amigo oyente, es su decisión en cuanto a Jesucristo. Y con esto vamos a llegar ahora al versículo 7, y vamos a tener que dejar esto para nuestro próximo estudio, cuando hablaremos más en cuanto a estas langostas, porque se nos describen aquí muy bien, y amigo oyente, aún la descripción supera toda la descripción. Y aquí nos detenemos por hoy, amigo oyente. En la continuación de este estudio volveremos en nuestro próximo programa. Mientras tanto, le sugerimos leer detenidamente los siguientes versículos de este capítulo 9 de Apocalipsis que estamos considerando. Es nuestra ferviente oración que el Señor le bendiga.
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1: Esta es la hora en Radio Dios Provee Internacional.
2: 4:24 minutos.

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1: Un saludo cordial desde La Habana, Cuba. Hemos estado hablando en programas anteriores que tenemos que andar como hijos de luz, y Pablo nos advierte de que una de las maneras de hacerlo es recordando que Cristo nos amó y se entregó a sí mismo por nosotros. De modo que hoy insistiré en que para ser luces en el mundo actual es necesario aprender a negarnos a nosotros mismos, tal como Él hizo. La vida egoísta, esa que se vive sola para perseguir el bienestar propio, es en realidad la menos disfrutable de todas. No te dejes engañar por el hecho de que la mayoría de las personas a tu alrededor, motivados exclusivamente por el interés propio, muestren alegría, bienestar y una prepotencia sin límites. En el fondo, todo es falso, una máscara. Esta es la generación humana más inestable, frustrada, insatisfecha y enajenada de la historia. Cuando vivimos dominados por nuestros propios intereses, constantemente sufrimos frustraciones y jamás hallamos una satisfacción verdadera. Es por ello que Jesús dijo: si alguno quiere venir en pos de mí, niéguese a sí mismo, tome su cruz cada día y sígame. Cuando Él pide que nos neguemos a nosotros mismos y nos entreguemos a su servicio, nos está ofreciendo la mejor opción. La vida que se entrega como una ofrenda a Dios, lo que a su vez significa vivir para el bien de los demás y no para el nuestro, pareciera que no proporciona las mayores recompensas, pero sí lo hace. Al ver cómo Dios nos usa y cómo nuestra manera de vivir bendice a todas las personas a nuestro alrededor, se experimenta una dicha inefable, imposible de describir. La convicción de que significamos mucho para otras personas nos provoca una satisfacción indescriptible. Afirma nuestro sentido de misión, afianza la convicción de que estamos en este mundo con un propósito, santifica nuestra autoestima y nos permite un crecimiento espiritual constante. Si bien es posible que a veces podremos ser defraudados y malentendidos, la conciencia de haber dado lo mejor de nosotros nos librará de cualquier sentimiento depresivo y a proseguir con lo que consideramos nuestra misión, la cual se vuelve la razón misma de nuestra existencia. Si queremos impactar al mundo e iluminar a los que viven a nuestro alrededor, no podemos tener una vida egoísta, tal como la de muchas otras personas. Es casi increíble, pero aún en este mundo corrupto y ambicioso hasta la médula, las personas tienen la habilidad de reconocer cuando alguien es capaz de vivir de una forma generosa, amable y entregada a los demás. Sé tú una persona así, y tu luz irradiará a muchos.
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1: 4:35.
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3: Bendito sea el nombre de Dios, Él sea bendito.
4: Él sea bendito.
3: Bendito sea el Dios de Israel por los siglos de los siglos.
5: Temperatura 0 grados.

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2: 4:40 minutos.

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1: 4:44 minutos.

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1: 4 y 51 minutos.
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3: Temperatura 0 grados.

Hice con mi amigo Jonathan, quiero hacer misericordia, honrando su amistad. Y Siba le respondió: ah, existe uno miserable.

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1: 4:59 minutos.

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1: 5:04.

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1: 5:13.
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3: Temperatura 0 grados.

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1: 5:17 minutos.

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1: 5:21 minutos.

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1: 5:29.
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3: Temperatura 0 grados.

Biblia dice en Mateo 24:42: velad pues, porque no sabéis la hora en que ha de venir vuestro Señor. Quiero que sepan, hermanos, que Jesucristo podría venir el próximo mes.

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1: 5:35 minutos.

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1: 5:41 minutos.

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Los títulos de Jesús. En las Sagradas Escrituras, Jesús es referido con diversos títulos y nombres que capturan su esencia y los roles que tiene en su obra de redención. Él es el Hijo de Dios, relación única y exclusiva de Jesús con Dios el Padre en cuanto a su naturaleza divina como el Hijo Eterno de Dios. Él es también el Cristo, que significa el ungido o el elegido, el Mesías profetizado en el Antiguo Testamento. Un título que siempre me ha intrigado es Hijo del Hombre, utilizado frecuentemente por Jesús para referirse a sí mismo, destacando su humana vulnerabilidad, pues se humilló a sí mismo tomando forma de siervo. Vino a ser el sacerdote que puede compadecerse de nosotros porque experimentó por sí mismo hambre, dolor, sed, cansancio. Él es Emmanuel, Dios con nosotros, por medio de su encarnación. En su tiempo y contexto, fue llamado Rabí o Maestro, título que reconoce la sabiduría y autoridad de Jesús en sus enseñanzas. Jesús es el Señor, título que expresa su soberanía y autoridad sobre todas las cosas, siendo reconocido como el Señor en la vida de aquellos que le siguen. Jesús es llamado Salvador, que redime a la humanidad del pecado y ofrece la salvación a través de su sacrificio en la cruz y su resurrección. Si bien hay más títulos que atribuirle, cada uno de ellos ofrece una ventana única a la identidad, la misión y la relación de Jesús con nosotros y con Dios el Padre. Ese Jesús, en quien habita toda la plenitud de la Deidad, es digno de toda nuestra adoración. Jesús, nombre sobre todo nombre. Meditación escrita por Georgina Thompson, Estados Unidos.

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2: 5:53.
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1: 5:59.

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Buenas tardes, ¿cómo están todos ustedes? Williams Hill haciéndote compañía hasta las 6:55, 7 de la noche. Dios te bendiga de una forma muy especial. Dios añada bendición en la vida de las personas que en este día nos están escuchando de los diferentes lugares. Que Dios te sustente, que Dios te ayude. Dios obre de una manera muy, pero muy especial sobre cada una de las vidas que en esta tarde nos están escuchando de los diferentes lugares. Que Dios te bendiga, gracias por acompañarnos, gracias por estar ahí escuchando la programación. Que Dios te sustente, que Dios te ayude, que Dios te guarde. Padre, en el nombre de Jesús, te bendecimos, te adoramos, te glorificamos. Señor, es una bendición que tú nos hayas permitido poder llegar a ti, poder contar contigo, poder saber de lo que tú eres capaz. Señor, gracias, Padre Santo, porque en tu fidelidad, en tu misericordia, tú nos sostienes. Nosotros dependemos de ti. Ayúdanos a permanecer obedeciéndote, sirviéndote siempre, porque todo es posible para ti. Dios, no nos deje, no nos desampare. Enséñanos a servirte, a honrarte, a adorarte, a glorificarte, Dios. Tú que todo lo puedes, tú que todo lo ves. Ayúdanos, Señor, a permaneceros haciendo tu voluntad. Gracias, Señor mío y Dios mío, en el nombre poderoso de Jesús. Amén y amén. 809-905-6749. Está disponible para que usted se comunique con nosotros. Dios te bendiga, Dios te bendiga, Dios te bendiga de una manera especial. Así que vamos a seguir con el programa de la tarde de hoy. Una tarde calurosa, como siempre, señores, pero buena, porque Dios está con nosotros como poderoso gigante. Dios está ahí guiando nuestros pasos. Si no fuera por él, no sabríamos qué hubiese pasado con nosotros. No sabemos qué hubiese pasado con nosotros, pero gracias al Dios Todopoderoso, que él nos sostiene, que él nos ayuda a poder seguir.

Seguimos con ustedes, gracias por mantener la sintonía de la programación. Padre, en el nombre de Jesús, te bendecimos, te adoramos, te glorificamos. Es una bendición grande que tú nos brindas de poder estar delante de tu presencia, seguir hacia adelante en nuestro anhelo, en nuestro deseo, en nuestro plan cada día. Dios mío, que tú te glorifiques, que tú te manifiestes, que tú derrames tus bendiciones sobre nosotros, que tú obre, Dios mío, en la vida nuestra, y que tú quites todo aquello que nos está impidiendo servirte. Dios, gracias, Padre, por salvarnos. Gracias por encontrarnos, gracias por darnos la paz en medio de la tormenta. Gracias porque tú nos conoces, tú sabes la lucha que estamos teniendo cada día, Dios mío, para mantenernos firmes en tu camino. Gracias, amado Dios, amado Padre, gracias, mi Señor, mi Salvador. Dirígenos, Dios mío, que todo lo que hagamos sea para ti, para tu gloria y para tu honra. Manifiéstese, Señor. Obra tú, Señor mío, Dios mío. Yo creo en ti. Yo estoy seguro de que tú eres bueno y que para siempre son tu misericordia. Gracias, Señor, en el nombre poderoso de Jesús. Amén y amén. Continuamos con el programa.

Seguimos con ustedes. Dios te bendiga de una manera muy especial. Dios añada bendiciones en la vida de las personas que siguen ahí escuchando el programa de la tarde de hoy. Gracias por acompañarnos. Nos sentimos regocijados, agradecidos, porque Dios está con cada uno de nosotros. Sin Él no podemos lograr nada, y con Él estamos más que seguros. Dios te bendiga tu vida, tu familia, ahí donde te encuentras. Que Dios añada bendiciones, Dios te dé la fuerza necesaria para seguir hacia adelante. ¿Quiénes me escuchan? Déjenmelo saber. Si usted está por ahí, déjeme saber. Yo estoy aquí, dígame. Y yo le estaré enviando su saludito en la tarde de hoy. Quiero enviarle un saludito a mi hermana Carmen Strait, que nos escucha. Siempre está ahí en la sintonía del programa. Que Dios bendiga a cada una de las vidas que en este día están escuchando la programación. Que Dios fortalezca tu casa, tu familia. Que Dios te dé la salida en medio de la situación. Así que continuamos con el programa. Sí, señor. Continuamos el 809-905-6749. Cuando regresemos, venimos con la porción de la palabra del Señor.

Seguimos con ustedes. Como tú, decía Cesario Jiménez, yo estuve envuelto en los vicios, hice grandes sacrificios para mi vida vivir. Como tú estuve yo en esa misma condición, pero gracias al Señor porque me dio la oportunidad de conocerle, de recibirle, de vivir para él. Y esto es sumamente muy, muy importante. Qué bueno es el Señor, porque Él nos dio la oportunidad de conocerle, de recibir y entregarnos a Él. ¿Y tú? ¿Ya lo hiciste? Todavía es tiempo de que tú venga al arrepentimiento. Dice la palabra de Dios en el libro de 1 Corintios, capítulo 11, verso 1. 1 Corintios, capítulo 11, verso 1. La palabra la leemos en el nombre de Jesús y dice: sed imitadores de mí, así como yo de Cristo. Os alabo, hermanos, porque en todo os acordáis de mí y retener las instrucciones de las instrucciones tal como os la entregué. Pero quiero que sepa que Cristo es la cabeza de todo varón y el varón es la cabeza de la mujer. Y Dios la cabeza de Cristo. Todo varón que ora o profetiza con la cabeza cubierta afrenta su cabeza. Pero toda mujer que ora o profetiza con la cabeza descubierta afrenta su cabeza. Porque lo mismo es que si se hubiese rapado. Porque si la mujer no se cubre, que se corte también el cabello. Y si le es vergonzoso a la mujer cortarse el cabello o raparse, que se cubra, porque el varón no debe cubrirse la cabeza, pues él es imagen de y gloria de Dios, pero la mujer es gloria del varón, porque el varón no procede de la mujer, sino la mujer del varón. Y tampoco el varón fue creado por causa de la mujer, sino la mujer por causa del varón.

Seguimos aquí con la porción de la palabra de Dios. Porque así como la mujer procede del varón, también el varón nace de la mujer. Pero todo procede de Dios. Juzgad vosotros mismos. ¿Es propio que la mujer ore a Dios sin cubrirse la cabeza? La naturaleza misma nos enseña que el varón le es deshonroso dejarse crecer el cabello. Pero el contrario a la mujer, dejarse crecer el cabello le es honroso, porque en lugar de verlo le es dado el cabello. Con todo eso, si alguno quiere ser contencioso, nosotros no tenemos tal costumbre, ni las iglesias de Dios. Pero el anunciaros esto que sigue, no os alabo, porque no os congregar para lo mejor, sino para lo peor. Pues en primer lugar, cuando os reúnen como iglesia, oigo que hay entre vosotros divisiones, y en parte la creo, porque es preciso que entre vosotros haya divisiones, para que se hagan manifiesto entre vosotros los que son aprobados. Cuando pues os reuní vosotros, esto no es comer la cena del Señor, porque al comer cada uno se adelanta a tomar su propia cena, y uno tiene hambre y el otro se embriaga. Pues que no tenéis casa en que comáis y bebáis, o menospreciar la iglesia de Dios y avergonzar a los que no tienen nada, ¿qué os diré? Os alabaré, en esto no os alabo, porque yo recibí del Señor lo que también os he enseñado, que el Señor Jesús, la noche que fue entregado, tomó pan, y habiendo dado gracia, lo partió y dijo: tomad, comed, esto es mi cuerpo que por vosotros es partido, hacer esto en memoria de mí. Asimismo tomó también la copa después de haber cenado, diciendo: esta copa es el nuevo pacto en mi sangre. Hacer esto todas las veces que la bebieres en memoria de mí. Así pues, todas las veces que comiere este pan y bebiere esta copa, la muerte del Señor anuncia hasta que Él venga. De manera que cualquiera que comiere este pan o bebiere esta copa del Señor indignamente será culpado del cuerpo de la sangre y de la sangre del Señor. Por tanto, pruébese cada uno a sí mismo, y coma así del pan y beba de la copa, porque el que come y bebe de indignamente sin discernir el cuerpo del Señor, juicio come y bebe para sí. Por lo cual hay muchos enfermos y debilitados entre vosotros, y muchos duermen. Si pues nos examinásemos a nosotros mismos, no seríamos juzgados, mas siendo juzgados somos castigados por el Señor, para que no seamos condenados con el mundo. Así que, hermanos míos, cuando alguno tuviere hambre, coma en su casa, para que no... Cuando os reunáis a comer, esperaos unos a otros. Si alguno tuviere hambre, coma en su casa, para que no os reunáis para juicio. Las demás cosas las pondré en orden cuando fuere. Que Dios añada bendiciones por medio de su palabra en nuestras vidas. Vamos a seguir con el programa. Dios te bendiga de una forma muy, pero muy especial.

Seguimos, gracias por estar ahí escuchando la programación de la tarde de hoy. Yo siento que algo me toca y sé, ¿sabe qué? Son las manos del Señor. Dios te bendiga de una manera muy especial. Vamos a pedirle al Señor que nos permita seguir hacia adelante, que nos ayude a permanecer en su camino y que nosotros podamos vivir para Él. Podamos estar confiados, seguros de lo que Dios es capaz de hacer en nuestras vidas. Tú y yo lo que tenemos es que ponernos en su mano y dejar que Dios obre en nuestras vidas, en nuestra familia. Que Dios nos dé esa fuerza necesaria para nosotros poder permanecer en su camino. Dios ha de ayudarnos, Dios ha de guardarnos, Dios ha de guiarnos siempre, siempre en todo momento. Así que Dios te bendiga a ti y a tu familia de una manera muy especial. Padre, gracias por tu fidelidad, gracias por tu misericordia, gracias por tu paz. Dios mío, yo te pido que tú obres de una manera muy especial, que tú te manifiestes, que tú te glorifiques, que tú derrames bendiciones sobre nosotros, Dios mío. Tú sabes que nosotros dependemos de ti. Tú sabes que sin ti nosotros no podemos hacer nada, Dios mío. Ayúdanos a poder permanecer en tu camino. Rompe toda cadena, echa fuera toda cosa que no te agrada. Sé tú obrando, Dios mío, de una manera muy especial. Sé tú obrando de una manera poderosa. Sé tú derramando, Padre Santo, tu poder, tu presencia. Que sea tú obrando de una manera muy especial. Yo te pido por sanidad. Dios mío, cuántas personas enfermas con situaciones de salud, problemas del corazón, de los pulmones, los riñones, el hígado. Dios mío, dolores musculares, Padre Santo. Que tú seas obrando de una manera poderosa. Que tú te glorifiques, Dios mío, pasando tu mano poderosa sobre cada enfermo, sobre cada persona que necesitan que tú obres. Dios mío, nosotros creemos en usted, nosotros confiamos en usted, nosotros oramos a usted para que usted obre. Por eso yo te pido, Dios mío, que tú nos ayudes a poder seguir. No nos desampares, Dios mío. Tú sabes que dependemos de usted, cuántos hogares necesitan que tú obres. Nuestra vida espiritual, nosotros pedimos para que tú traigas un despertar sobre ella, que tú te lleves esa dejadez, esa frialdad, esa falta de compromiso, ese espíritu contrario, Dios mío, que nos está poniendo, Señor, nos está alejando de ti, amado Dios, amado Padre. Ten misericordia, Dios mío, ten misericordia, mi Señor. Yo te pido, Dios mío, que tú obres. Yo te ruego, Dios mío, que tú obres por aquellos que no te conocen, por aquellos que están sin ti, por aquellos que caminan sin ti, Dios mío. Que tú obres, Dios mío, de una manera muy especial. Que derrame bendiciones, que derrame bendiciones de una manera especial. Ten misericordia, Dios mío. Ten misericordia, Padre. Obra tú, Dios mío, de una manera muy especial. Compadécete de los que no te conocen. Compadécete de los que caminan sin ti. Compadécete de los que no han dejado que tú cambies su vida, Dios mío. Padre, yo te necesito. Yo te necesito, Dios. Yo dependo de ti. Mi familia depende de ti. Mi familia, mis hermanos, mi madre, toda tu casa depende de ti, Dios mío. Por eso yo te ruego, Dios mío, que tú obres de una manera muy especial. Glorifíquese Jesús, glorifíquese Dios mío, de una manera poderosa. Haz la obra, Dios, haz la obra, mi Señor. Haz la obra, Padre amado, Padre bueno. Glorifícate, Señor, de una manera muy especial. Tú eres el Dios de lo imposible, tú eres el Dios de salvación. Obra tú, Dios mío, danos la fuerza, Padre. Yo te pido por cada una de las personas que nos están escuchando, que hasta ellos lleguen tus bendiciones. Tú conoces lo que carecen, lo que necesitan. Que tú obres, Dios mío, de una manera especial. Que sea tú supliendo lo que haga falta. Dios mío, tú eres el que todo lo puede, el que todo lo sabe,
que todo lo ve, Dios mío. Danos, Padre Santo, la fuerza necesaria para nosotros no caer vencido en medio de la tempestad, en medio de la dificultad. Ayúdanos, Dios mío. Ayúdanos, Padre Santo. Ten misericordia, Dios. Ten misericordia, Padre. Obra tú, Señor mío y Dios mío. Ten misericordia, Padre Santo, Padre amado, Padre bueno. Tú eres el Dios de lo imposible. Yo te pido que nos dé la fuerza necesaria, que nos dé la humildad, que nos dé un corazón dispuesto a honrarte, que nos dé un corazón dispuesto a adorarte. Glorifícate, Dios mío. Manifiéstate, Señor. Pues te lo ruego, te lo pido, Dios, en el nombre poderoso de Jesús. Amén. Y amén. Así que te dejo con esta alabanza y regresamos mañana.

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1: Temperatura 0 grados.

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1: 6:59 minutos.

0: Cuando se habla de cristianismo en el cine, hay dos tipos de películas, dice la actriz Vera Farmiga. Las que se hacen para cristianos y las que parodian el cristianismo. Para su debut en la dirección ha querido hacer simplemente una historia sobre la fe. Su film está basado en las memorias de una norteamericana, Caroline Briggs, que fue evangélica, pero tuvo una crisis de fe. Publicado directamente en DVD por Sony, se ha titulado en España En Tierras Altas, pero en Latinoamérica se conoce como Plano Celestial. La coprotagonista de la película de George Clooney, en Up in the Air, sabe muy bien de lo que habla. Viene de una familia católica, que se hizo pentecostal cuando vivía en Ucrania. Ella misma interpreta esta historia que ha realizado con un guión de la autora del libro. La visión de la comunidad cristiana donde recobró la fe de infancia Briggs, formó una familia, hasta la crisis del matrimonio que tuvo, y su alejamiento de la fe se ve ahora más positiva que cuando escribió el libro, que se titula Este oscuro mundo. Tras una experiencia de conversión en la escuela dominical, Caroline fue bautizada en un grupo relacionado con la gente de Jesús, la Jesus People. Muchos hippies se convirtieron en los años 70 por la llamada Revolución por Jesús, y se les llamaba así. La película se sumerge desde el primer momento en esta historia con uno de esos bautismos masivos que hacían por inmersión en las playas de los cañones de California. Los vemos todavía en las fotos de prensa, los programas de televisión de aquella época. Y de fondo escuchamos una versión folk de un himno clásico evangélico, Grata Certeza. Farmiga dice que esta es la historia del viaje de una mujer. Corinne Walter se le llama a Briggs en la película, en busca de su realización, cree ella. El título hace referencia al suelo, Higher Ground, y ella busca una base segura sobre la que sostenerse. Su viaje le lleva 3 décadas, desde finales de los 60 a los años 70 y acaba en los 80 distribuido todo ello en capítulos. La familia de Corinne es complicada, como todas. Vive en el estado de Nueva York, con una madre algo vanidosa. Adora su cuerpo físico, pero va con su hija a la iglesia. Su padre es un hijo de la depresión, veterano de Corea. Y al gran amor del principio sucede la separación. De adolescente, Corinne está interpretada por la hermana pequeña de Vera, Thaisa Farmiga, que ha hecho una serie de terror de televisión recientemente llamada American Horror Story. Llena de curiosidad intelectual y de imaginación, ella quiere leer libros como El Señor de las Moscas, la impresionante respuesta de William Golding al dogma moderno de la bondad natural del hombre. Cuando el pastor Bat ofrece a los niños el amor eterno, la salvación y la paz, ella lo acepta. Abre su corazón a Jesús en el lenguaje evangélico. Conoce el amor y el dolor. Se queda embarazada adolescente de un músico de rock. Se casan y tiene un accidente en una gira y al sobrevivir se da cuenta de que Dios le ha salvado y entra en contacto con los que llamaban los locos de Jesús, los Jesus Freaks, como se conocía a aquellos hippies convertidos al cristianismo a principios de los años 70. De la gente de Jesús que todavía existe, en lugares como Chicago, nacieron muchas iglesias evangélicas, algunas muy conocidas, la Comunidad de la Viña, la Capilla Calvario, pero grupos también que tienen claros rasgos sectarios, por lo menos en su origen, los Niños de Dios, el Camino Internacional. Es una curiosa combinación, de hecho, de movimiento bíblico, una doctrina claramente evangélica, la que tenían un énfasis en la conversión, en la escatología, experiencia carismática. Introducen un lenguaje nuevo que cambia toda la liturgia tradicional, introduce la música contemporánea en la iglesia. En los años 80 se produce un giro en estas comunidades, al autoritarismo. Hay una tendencia a un pastorado y discipulado pesado, como lo llaman en inglés, heavy shepherding, que resulta bastante controlador, opresivo. Y como vemos en la película, se produce la disolución de muchas de esas comunidades. Se absorben miembros por otras iglesias evangélicas y es la época que sale también de ese movimiento Bob Dylan, en la Comunidad de la Viña estaba, los Tres Cristianos de U2, de U2, en la Comunidad Salón de Dublín, que tiene ese mismo origen, Larry Norman, Lonnie Frisbee, empiezan a perder el rumbo también en aquella época, primeros años 80. Los evangélicos se apropian de la mayor parte de las expresiones simbólicas, musicales, de la gente de Jesús. Para Corinne, la crisis aparece con la decepción. La duda que provoca la enfermedad de su amiga Anika, que era su principal apoyo en la comunidad. Y en medio de la superespiritualidad de este medio, ella, que es alguien vitalista y sensual, la conecta con la vida. «Señor, ayúdame. No te siento, no siento nada», ora en el coche. «Acércate a mí, Señor, ¿dónde estás?». Busca algo más profundo, superior, pero le parece que no siente nada. «La lucha de Corinne con su fe es algo muy cercano a mí», explica Farmiga. Porque yo he luchado toda mi vida con la fe, para definirla, para hacerla clara, real, entenderla, como hace mi padre, por ejemplo. Para ella esta historia es en muchos aspectos una pequeña muestra de afecto a su papá, una especie de manifiesto a su padre celestial, dice. Es una película tan personal que a Vera le ha hecho incluso en unas condiciones tal que estaba embarazada cuando la hizo la película, y de 5 meses. La mayor parte de su familia, de hecho, está en el film, no solamente su hermana, sino también su madre, su abuela, su marido, su hija, su suegra, su prima, sus cuñados. Incluso hay amigos que no son actores. Lo ha hecho en el lugar donde vive, en Ulster County, en el estado de Nueva York. Es una historia sin cinismo, donde todo es verosímil. Nadie que conozca el mundo evangélico con toda su variedad dirá que aquí hay exageración alguna. Los personajes no son caricaturas o clichés, estereotipos, como en tantas películas. Los sermones suenan auténticos, el lenguaje es reconocible y el ambiente está perfectamente reconstruido. La música incluye himnos tradicionales porque todavía en los años 70 había un periodo de transición. Se había introducido la música contemporánea, pero todavía había muchos himnos clásicos. Cuando se introduce los cánticos de Maranatha y estos primeros coros que cambian en la forma de la música en el culto. Se discute mucho entonces sobre los dones del Espíritu Santo, como se ve en la película, ¿no? Ella quiere hablar en lenguas y se ve muchas referencias a todo ello. Creo, por eso a veces también dudo, decía una canción de Luis Alfredo en los años 80 también. Un gran admirador, por cierto, de Larry Norman y de la gente de Jesús, que intentó emular a ellos también en una comunidad que tuvo en Burgos. Fármica dice que sea cual sea tu creencia, todos hemos llegado a un punto de desencanto, de conflicto, de confusión. Para ella la idea de la película es hacer preguntas. Es una historia inconclusa. No sabemos qué fue de la fe de sus protagonistas, pero te abre al ámbito de la duda que produce la crisis de fe. La duda es un problema universal. Es una fuente de ansiedad y de culpa. No es lo contrario de la fe, ni es lo mismo que la incredulidad. El hecho de que los escépticos no sean escépticos sobre su escepticismo nos muestra que para dudar de algo tenemos que creer en algo. La duda nos sirve para detectar errores, pero en sí misma no es la prueba final de la verdad de nada. Muchos nos empujan a una falsa elección entre creer de cualquier manera, reprimiendo tus dudas, sintiéndote culpable por ellas, o dejar la fe. Pero la fe es un don de la gracia de Dios, igual que la resolución de las dudas. La seguridad de la fe viene de conocer a Dios, tal y como se ha revelado, objetivamente en su palabra y subjetivamente por su espíritu. Como el conocimiento es cierto, pero la fe es algo más que conocimiento, la fe puede ser insegura. Porque nadie se salva por su seguridad de salvación, sino por la fe en Cristo Jesús. Algunas personas se sienten más seguras que otras, mientras que otros dudamos constantemente, incluso cuando decidimos algo. Por eso es que algunos tienen más problemas con la seguridad de salvación que otros. No es algo que tiene que ver con la fe, sino con el temperamento. El DVD de la película Tierras Altas incluye un making of, o sea, un extra documental, con el significativo título de La sustancia de las cosas esperadas. Porque es fácil olvidar que llegar a ser cristiano es solamente el principio. Nada es más duro para la fe que esperar, pero la fe es la certeza de lo que se espera, la convicción de lo que no se ve. La fe viva se pone más a prueba por la crisis que por los credos. La fe es dejar a Dios ser Dios. Cuando en el Génesis Sara escuchó que iba a tener un hijo, a una edad tan avanzada, se rió. Dudaba que fuera posible, porque su idea de Dios era demasiado pequeña. El padre de un hijo demente ruega a Jesús que lo sane, y él le dice, si puedes creer, al que cree todo le es posible. A lo que el padre le contesta, creo, ayuda a mi incredulidad. Dios es mayor que nuestras pequeñas ideas de Él, pero su gracia es mayor, también que nuestras mezquinas ideas de quién es Él. Nuestro problema es que reducimos a Dios a nuestra imagen. Amamos los ídolos porque los hacemos nosotros, pero la verdad de Dios nos resulta mucho más incómoda. Chesterton decía que el hombre tiene que dudar de sí mismo, pero no de la verdad, porque ahora es exactamente al revés. La comprensión es esencial para que haya verdadera fe. Es de hecho más importante que las emociones. En la conversión, Corinne ha dejado de sentir a Dios y es por eso que entra en una crisis de fe. Lo que pasa es que el sentimiento ha de seguir a la fe, pero la fe va primero, más allá de todo sentimiento, dice Lutero. La fe no sabe el por qué en términos de lo inmediato, pero sabe por qué confía en Dios en último término. Y por eso deberíamos hacer nuestra aquella oración del que duda. La compuso Lutero. Querido Señor, aunque estoy seguro de mi posición, soy incapaz de mantenerla sin ti. Ayúdame. O estoy perdido.
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3: Esta es la hora en Radio Dios Provee Internacional.
4: 7:09.

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1: 7:19.
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0: Esta es la hora en Radio Dios Provee Internacional.
1: 7:24 minutos.

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1: 7:29 minutos.

0: Quiero invitarte a cerrar tus ojos. Él es nuestro refugio en la tribulación, y Él es el refugio y el descanso para todo aquel que vaga, que camina sin Él. Y si tú estás aquí en esta noche y te sientes lejos, te sientes cansado, te sientes afligido, Él ha preparado un lugar precioso para ti, un lugar de esperanza, un lugar de bendición. Y Él quiere darte refugio en esta noche, refugio en su presencia, en sus caminos.
1: Temperatura 0 grados.

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1: 7:41.
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3: Temperatura 0 grados.

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1: 7:46.
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1: Esta es la hora en Radio Dios Provee Internacional.
2: 7:52 minutos.